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1: Bueno, vamos a seguir adelante, vamos a enviar un bonito saludo para la gente de Caborca, Sonora, con este corridazo, viejón. Y aliste los aguachiles para mañana.

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4: Temperatura máxima hoy, 89 grados, mínima en 64, un 60% de probabilidad de tormentas. Para el día de mañana, sábado, 94 la máxima, mínima 75. El día domingo, tormentas pronosticadas en un 60%, máximo 86, mínima 73. Y 90% de tormentas el lunes, máxima 79, mínima 67. Para el martes, se va la lluvia con máxima 89. Para La Invasora, con el reporte del tiempo, Juan Martín Ovalle, el padrino de La Invasora.

0: ¿Qué onda, mija? ¿Cómo estás? ¿Todo bien?
1: Todo bien.
0: Qué bueno.
1: Todos te están esperando.
0: Sí, yo ya sé, nada más que se me hizo tarde.
1: Porque siempre ganas.
0: Porque las puedo, mi amor.

0: Ahí está el que dicen que nunca pierde. Vamos a ver si es cierto.
1: El buen contador debe soltar el momento que el juez diga, viejo. Y aquí nadie debe de ofenderse, compa. Aquí se espera, se gana, compa. No hay tiempo para los ardidos. Claro, viejo, hay que respetar los tiempos del juez. Por cierto, pásenme un bote, pariente. Nomás que sean de los de abajo. Bien.

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4: Temperatura máxima hoy, 89 grados, mínima en 64, un 60% de probabilidad de tormentas. Para el día de mañana, sábado, 94 la máxima, mínima 75. El día domingo, tormentas pronosticadas en un 60%, máxima 86, mínima 73. Y 90% de tormentas el lunes, máxima 79, mínima 67. Para el martes, se va la lluvia con máxima 89. Para La Invasora, con el reporte del tiempo, Juan Martín Ovalle, el

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1: José Alfredo Beltrán Leyva, alias El Mochomo, presunto cabecilla del cártel de Sinaloa, fue detenido hoy por la madrugada por elementos del grupo aeromóvil de fuerzas especiales en la colonia burócrata de la ciudad de Culiacán.

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2: Parcialmente nublado para hoy sábado, la máxima llegando a 94 grados, la mínima en 75. Para mañana domingo, tormentas pronosticadas sobre todo por la tarde, máxima 89, mínima 74. También posibilidad de tormentas el lunes con 80% de probabilidad, máxima 80. Para La Invasora, con pronóstico del tiempo, Juan Martín Ovalle, el padrino de La Invasora.
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1: Parcialmente nublado para hoy sábado, la máxima llegando a 94 grados, la mínima en 75. Para mañana domingo, tormentas pronosticadas sobre todo por la tarde, máxima 89, mínima 74. También posibilidad de tormentas el lunes con 80% de probabilidad, máxima 80. Para La Invasora, con el pronóstico del tiempo, Juan.

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2: Parcialmente nublado para hoy sábado, la máxima llegando a 94 grados, la mínima en 75. Para mañana domingo, tormentas pronosticadas sobre todo por la tarde, máxima 89, mínima 74. También posibilidad de tormentas el lunes con 80% de probabilidad, máxima 80. Para La Invasora, con el pronóstico del tiempo, Juan Martín Ovalle, el padrino de La Invasora.
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1: Parcialmente nublado para hoy sábado, la máxima llegando a 94 grados, la mínima en 75. Para mañana domingo, tormentas pronosticadas sobre todo por la tarde, máxima 89, mínima 74. También posibilidad de tormentas el lunes con 80% de probabilidad, máxima 80. Para La Invasora, con el pronóstico del tiempo, Juan Martín Ovalle, el padrino de La Invasora.
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1: Parcialmente nublado para hoy sábado, la máxima llegando a 94 grados, la mínima en 75. Para mañana domingo, tormentas pronosticadas sobre todo por la tarde, máxima 89, mínima 74. También posibilidad de tormentas el lunes con 80% de probabilidad, máxima 80. Para La Invasora, con el pronóstico del tiempo, Juan Martín Ovalle, el padrino de La Invasora.
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4: Parcialmente nublado para hoy sábado, la máxima llegando a 94 grados, la mínima en 75. Para mañana domingo, tormentas pronosticadas sobre todo por la tarde, máxima 89, mínima 74. También posibilidad de tormentas el lunes con 80% de probabilidad, máxima 80. Para La Invasora, con el pronóstico del tiempo, Juan Martín Ovalle, el padrino de La Invasora.
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0: chiste estúpido. No, no, no, tú no, el chiste.
1: Vamos con los chistes estúpidos. 1-855-370-3100. Doña Cuca.
2: ¿Qué pasó, mi mamá?
3: Doña Cuca.
2: Se está retorciendo ahorita ahí en
1: y
2: el
1: don
2: cielo.
1: Toño, don Toño.
2: Ay,
1: también.
2: No, pobrecito.
4: ¿Y Toño? ¿En el infierno o en el cielo?
2: Mi papá está fermentado ahorita.
3: No, está en el cielo.
1: Lo
3: ¿no?
1: tienes todavía haciendo un botecito con...
2: Los gusanos todavía están tirando par y se lo comieron y se emborracharon.
4: El feyo cuando murió su papá de lo alcohólico que era, no sabía si enterrarlo o ponerlo en un botecito con cloroformo. No.
2: A la rodilla, lo vieron.
1: Pues ándale que el feo nace. Nace.
2: ¿Nazi?
1: Naces, oh, naces. Ahí estaba la cosa esa ahí.
2: Nomás se movía.
1: Y decía,
2: como un hígado.
1: Sí.
3: Este.
1: Y don Toño le fue a traer unos hot dogs. Ah, estilo hola. Sonora. La, recién parida, doña Cook.
3: Qué conveniente.
1: Te traje tus hot dogs. Para que te alivianes, vieja, del parto que tuviste del. ¿Qué fue sí, eso?
2: Ya tuviste al chamaco hace una hora y no has barrido ni has limpiado.
3: No reacciona, dice.
1: ¿Fue parto? ¿Qué fue eso? ¿Qué te...
2: Un ay, aborto.
1: No, ay, no sé, dice, no sé, ay, no sé, Toño.
2: Ay, por cierto. Hizo del baño.
1: Dice, por cierto, ¿cómo le vamos a poner a eso? Y el feita ahí. Oye, ¿y si le ponemos el chavo del 8? ¿Y el chavo por qué? Pues porque fue sin querer queriendo.
2: Ay, eso no es nada, me quiso hacer perdedizo en el seguro social. Pero agarré un taxi y me fui a la casa.
3: Ay, no. ¿Qué le dice un bosque argentino a otro bosque argentino?
1: Ah, bueno, ¿qué le dijo?
3: Le dice, bosque.
1: ¿Y vos qué?
3: ¿Y vos qué haces?
2: Esta es una historia verídica.
3: Cuéntala de argentino.
2: No, esos son Don Terra y Don Tela.
3: ¿Cómo se escucharía arraga. Don Terra argentino?
5: Sí, ¿qué haces vos? ¿Vos qué haces vos tú?
2: No, me va a salir. Acababa Don Telaraño de abrir un negocio. Puso una tienda de abarrotes.
3: Ah, esos son buenos negocios.
2: Sí. Y le dio trabajo a un terramicino.
1: Híjole.
2: Pero había un pedo.
1: Saco a conclusión que había.
2: Todo. Tenían que abrir a las 8 de la mañana.
1: Híjole.
2: Y pues se acomodar todo el pedo. Siempre don Terramicino llegaba bien tarde, allá como a las 10. Y le dice un día a don Telaraño: tenemos que hablar, Terramicino.
3: Sí.
5: ¿De qué tú? Lo que pasa es que todos los días llegas tarde. ¿Qué sé? ¿Por qué lo estás haciendo? Quiero que vengas temprano, porque la gente se nos va a la clientela. Entonces, ¿qué vas a hacer al respecto? Mira, te voy a decir algo. Si no quieres que llegue tarde,
3: sí.
5: No hablas tan temprano.
3: Qué conveniente.
1: A ver, tenemos a Adriana. Hola, Adriana. Cuenta tu chiste, por favor.
6: Sí, hola. Pero para poder que este chiste salga, necesito que me ayuden.
1: A ver, échale.
2: En colaboración, okay. Actores. Yo, mire. ¿Qué soy? Un estúpido.
6: Mire, por ejemplo, voy a empezar yo. Al que vende pollo se le dice pollero, ¿verdad?
1: Ah, muy bien.
6: Vende pelón. Y al que vende carne...
3: Carnicero.
6: A ver, feo, al que vende gas.
2: Gasero.
6: A ver, Pau, al que vende lotes.
3: Elotero.
6: A ver, pelón, el que vende básculas.
1: Vasco. Ah, no, pues el que vende básculas.
2: Adri, él vende pesas. ¡Ay, casi nos tuerce!
1: No, chaval. A ver, ya tenemos a Jairo. Jairo, cuenta tu chiste, estúpido.
7: Había un pollito que se llamaba Rosito y se comió solo, güey.
1: Se comió solo.
7: Es cruel.
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2: Parcialmente nublado para hoy sábado, la máxima llegando a 94 grados, la mínima en 75. Para mañana domingo, tormentas pronosticadas sobre todo por la tarde, máxima 89, mínima 74. También posibilidad de tormentas el lunes con 80% de probabilidad, máxima 80. Para La Invasora, con el pronóstico del tiempo, Juan Martín Ovalle, el padrino de La Invasora.
3: ¿Qué creen?
4: ¿Qué pasó?
3: Que se viene la pregunta difícil. A ver. Para mí es la más difícil del planeta entero.
4: ¿Por qué?
3: Porque me encanta el cine. El cine es lo máximo. Ver una buena movie con palomitas de cucharita. ¡Ay, plan perfecto! Si pudieran elegir.
4: Cucharita.
5: Así me encanta que me tengan así.
3: Yo sé que entre ustedes se tienen de cucharita. Mi pregunta es: ¿quién va adelante?
4: El pelón.
5: No, nos turneamos. Relevos australianos.
4: Oye, Pao, cuando vas al cine, ¿le echas jalapeños?
3: A veces le puedo echar jalapeños.
4: ¿Verdad que les echan vinagre y jalapeños?
3: ¿Sabes qué? Me gusta cuando combino la dulce con la salada.
4: Rico. Ay, me voy a poner miel.
3: Qué rico. Oigan, si solo pudieran elegir una película como la mejor de todos los tiempos.
5: Está difícil.
3: ¿Cuál sería? 1-855-370-3100.
5: ¿Dónde tenemos a Georgie? ¡Ese es mi Georgie! ¡Jorge!
6: ¡Georgie!
3: ¿Qué onda, papito? ¿Qué movie?
6: La de Terminator.
5: Terminator. Sí, cómo no. Está perrona, George.
4: Esa la grabaron en ahí en Vallarta, ¿no?
5: ¿Por no, aquí en Los Ángeles, güey.
4: Puerto Vallarta, ¿no? ¿Sabe? Ah, no, el Predator. La misma.
6: De cuando llegó.
5: Sí.
6: Llegó un puro rin encueradito ahí.
5: Es verdad.
3: ¿Eh? Oye, la escena que parte, se acuerda.
4: ¿Qué
3: la
4: pedo?
3: Escena que lo impactó.
4: Ay,
3: Terminator.
5: No, es que imagínate.
4: Bien bonita.
5: Y luego se metió a un Bikers Club, ¿te acuerdas, Jorge?
4: ¿Encuerado?
5: Encuerado, güey. Y sí, le dijo al vato: necesito tu ropa y tu moto. Y el vato:
3: oye.
5: Y comienzan los trancazos, güey.
3: Schwarzenegger era un éxito en esa época porque nadie tenía su cuerpo. ¿No? Y todo el mundo. ¿Quería ser como él, Jorge?
6: No, hay otra película.
3: Así no lo veía y decía, uy.
4: ¡Qué ¿cuál? Toda madre, qué bueno!
6: Hay otra, ahí les va.
3: ¿Cuál?
5: ¿Cuál, güey?
6: ¿Sí se acuerdan de un video en internet que de un viejillo que andaba en el monte y un burro andaba atrás de él? Queriéndoselo poner de...
5: No, ya este güey anda de loco. A ver, ya tenemos a Marco con nosotros. Hola, Marco, ¿qué tal?
4: Está enferma, nos llama. No sé, este show para gente así. ¿O
3: hola,
4: qué?
3: Chulo.
4: ¿Por qué nos llama esa gente?
3: ¿Qué movie, mi amor?
4: Bueno.
7: Lo que el viento se llevó.
4: Ay, güey, hoy tú eres de mi edad, ¿verdad, güey?
5: Lo que
4: tú
5: el
4: eres de los 50.
7: Sí, es de la...
3: sí, de los 40.
4: No, pero este vato es de los 50.
5: 50.
7: Es la primera película de largometraje que se hizo.
5: Oye, carnal, dice
4: en inglés
5: que...
4: es ganadora
5: de 10 Oscars de la... ¿qué?
7: Exacto.
4: Ahí te va el nombre del actor principal. Clark Gable.
7: Es la mejor película que ha habido.
5: ¿De qué se trata, mi hermano? Yo, para la gente que no la hemos visto, así
3: qué
5: los...
3: qué bonita.
5: Los más modernos.
7: Es una historia de amor en la guerra civil de los Estados Unidos.
4: ¡Órale! ¡Machín!
3: Sí, ahorita ya estoy viendo la portada.
7: Es muy buena, es la primera película de largometraje que se hizo.
3: Oye, chulo, pero dice... dice que dura casi 4 horas.
5: No manches.
8: Sí, era un largometraje. Sí.
4: Era muy largometraje.
7: Buenísima.
4: Largosísima.
7: Muy buena. Te la recomiendo y no va a haber una película como ella.
4: Una vez que la miren, vato, les cambia toda la perspectiva de las películas. Sí. O sea, es que no, ya es no les van a gustar las nuevas.
9: ¿Qué no es en la que salió el pelón esta? Lo que el viento se llevó.
4: No, el pelón salió en la... Se llevó los libros.
3: No, lo que el libro se llevó.
5: Se llevó mi pelo, güey, ya no volverá.
3: No. Wow, qué bonito es el cine, la neta.
5: Ah, sí, hay que ir.
3: La verdad, vean películas.
4: En la casa, ya en el cine ya
3: también
4: no.
3: También el cine mexicano es bueno.

0: nosotros la pregunta difícil.
1: Se viene la pregunta difícil.
2: A ver, venga, venga.
1: Y sí se me hace muy difícil porque yo amo el cine, me puedo considerar un poco cinéfila. Y hay películas que te hacen llorar, que te hacen reír, que te hacen reflexionar, de ciencia ficción, de todas las de horror, ¿no?
2: Te llevan a otro mundo.
1: Lado.
2: Sí.
1: A universos que ni siquiera existen. La verdad, o puede que sí existan y uno no sabe.
3: Uno no sabe.
1: Porque luego películas del pasado te muestran cosas que luego sí pasan. Oh my God, oh my goodness.
3: Que van a pasar en el presente.
1: Pero si pudieras elegir una película, la mejor de todos los tiempos, que no haya otra en este mundo que sea mejor que esa, ¿cuál sería? 1-855-370-3100.
2: Yo creo que para mí en lo personal la mejor, y que la puedo ver una y otra vez y todo el rollo, yo creo que sería la de Volver al Futuro.
1: Ay, yo no la he visto, pelón.
3: Son tres, ¿no?
1: Ya te he dicho mil veces, tenemos que verla. La voy a ver.
2: ¿Para cuándo?
1: Para cuando tenga tiempo.
3: La uno.
2: La uno, salieron? La dos, la tres.
3: Tres nomás. ¿Son cuatro?
2: Hay tres nada más, Pedrito.
3: Son tres.
2: Es más, y de hecho, la dos y la tres, o sea, la uno fue tan grande en los ochentas que la dos y la tres se le dijo a Steven Spielberg, grábalas una tras otra.
1: Sí.
2: O sea, se acababa la dos y ya salía el tráiler de la tres.
1: No manches.
2: Cuando no se estilaba. Ándale.
1: ¿No?
2: Pero no se estilaba eso en los ochentas. O sea, ¿estás de acuerdo? Se acababa la película.
1: Sí.
2: Pero fue tan grande la película y el éxito también.
3: ¡Qué machín!
2: Es más, y los escritores les han dicho, ¿qué? ¿Y para cuándo un remake o algo? Pues ya sabes, está de moda que todo lo viejito regresa.
3: Güey,
2: y ellos dijeron,
1: todo
2: no.
1: Lo viejito regresa.
3: Dijeron, ibas al cine, se acaba la película y enseguida seguía el tráiler de las tres, de las que seguía.
2: En la dos, sí.
3: Ay,
2: en la uno,
3: güey,
2: no.
3: ¡Qué perro!
1: Es que así le hacen en Marvel. En Marvel tú ves la película, te esperas
3: Marvel?
1: Una hora de corto.
2: Sí.
3: Es
1: y después te sale el tráiler de la siguiente película que van a sacar.
2: Claro. Las de Avengers, Iron Man, Capitán América, Hulk.
1: Como tú.
3: La mía nunca sacaron nada de que seguía nada de nada. Porque era basada en hechos reales. Encuentros cercanos del tercer tipo. Close Encounters of the Third Kind, back
2: cierto,
3: in 1980.
2: La vi para. Dije, a ver, ¿de qué tanto me feo?
3: It's late for you to see it. You gotta see it at the moment.
2: Está chido,
3: that
2: está,
3: it came
2: está,
3: out.
1: Está, ¿qué? Padre.
3: Está chida.
2: Está padre.
3: Pero si la hubieras visto en ese tiempo, cuando salió,
1: sí,
3: en los 80, te hubieras puesto a pensar muchas cosas.
2: Feo, salió en el 77.
3: 79, ¿no? 77. Yo fui en Juárez, sí. En Juárez, Chihuahua, la vi. En el Cinema Juárez.
2: Y yo la vi este año.
1: Otra vez.
2: Y se veía bien. O sea,
1: esas son las buenas películas. Que aunque son bien viejas, todavía se siguen viendo bien los efectos.
2: 50 años y se veía chido.
3: Era mucha tecnología para ese tiempo.
2: La verdad, sí, güey, mis respetos.
3: Y ahora.
2: O sea, la nave, los aliens también.
3: Todo lo que pasó.
2: O sea, para una película que tienes más de 50. Yo ni nacía todavía.
1: Yo no la he visto, la voy a ver.
2: Y dije, estuvo chido.
1: La tuya no.
2: Oye, el vato se vuelve loco, ¿no?
3: Sí.
2: Mete tierra a la
3: cara. No le digas.
1: No me la
3: cuentes. Está bien buena, güey.
1: La voy a ver.
2: Y lo que. Deja tú lo que él ve, otras personas también coinciden.
1: No manches.
3: Y no lo va a hacer.
1: Tú y yo coincidimos que estamos viendo a Don Tela, ¿verdad? O es un.
3: No, ese es un ánima.
1: Ah, okay.
3: Yo lo veo nomás porque yo sí puedo ver ánima.
4: Yo no estoy aquí, hagan de cuenta que no estoy.
3: No, ya sí hicimos cuentas.
2: Sí, ya desde hace mucho.
1: Oye, a mí me gustan mucho las películas de la Segunda Guerra Mundial.
2: Ok.
3: Ay,
1: y
3: güey.
1: Hay una que se llama La Lista de Schindler.
2: Ah, ¿cómo no?
1: Que me parece.
2: También de Steven Spielberg.
1: No. Un peliculón, me hace llorar. Te hace reflexionar, es a blanco y negro, es espectacular. Si la pueden ver, se la super recomiendo, verla en familia.
3: ¿Por qué te gustan esas películas?
1: Oye, me gustan todas las películas que son verídicas. O sea, o que tienen algo de que pasó.
3: Como el holocausto de los judíos con Hitler.
1: Todo eso.
3: Pero te recomiendo la de The Great Escape, el gran escape. A ti que te vas

0: Volver loca.
1: Sí, está bien machín.
2: Oye, pero ¿sabes que acabamos de coincidir los tres?
0: ¿De qué?
2: Y diferentes generaciones en que las de Steven Spielberg son las que nos gustan. La de Encuentro Cercano al Tercer Tipo. La de Schindler's List y la de Back to the Future. ¿Qué pedo?
0: Oye, Spielberg es muy ganador.
3: ¿Qué rollo con Spielberg? Pues es que el vato es una fregonería.
0: Cuéntenos 1 855

0: ¿Qué creen?
1: ¿Qué pasó?
0: Que se viene la pregunta difícil. Para mí es la más difícil del planeta entero.
2: ¿Por qué?
0: Porque me encanta el cine. El cine es lo máximo. Ver una buena movie con palomitas de cucharita. ¡Ay, plan perfecto! Si pudieran elegir.
1: Cucharita. Así me encanta que me tengan así.
0: Yo sé que entre ustedes se tienen de cucharita. Mi pregunta es: ¿quién va adelante?
2: El pelón.
1: No, nos turneamos. Relevos australianos.
2: Oye, Pau, cuando vas al cine le echas jalapeños.
0: A veces le puedo echar jalapeños.
2: ¿Verdad que les echan vinagre y jalapeños?
0: ¿Sabes qué? Me gusta cuando combino la dulce con la salada.
2: ¡Rico! ¡Ay, me voy a poner miel!
0: ¡Qué rico! Oigan, si solo pudieran elegir una película como la mejor de todos los tiempos.
1: Está difícil.
0: ¿Cuál sería? Una, 1-855-370-3100.
1: Ahora tenemos a Georgie. ¡Ese es mi Georgie! ¡Jorge!
3: ¡Georgie!
0: ¿Qué onda, papito? ¿Qué movie?
3: La de Terminator.
1: Arnold Schwarzenegger. Sí, cómo no. Está perrona, George.
2: Esa la grabaron en ahí en Vallarta, ¿no?
1: Por no, aquí en Los Ángeles, güey.
2: Puerto Vallarta, ¿no?
1: ¿Sabe?
2: Ah, no, el Predator. La misma.
3: De cuando llegó.
1: Sí.
3: Llegó un puro rin encueradito ahí.
1: Es verdad.
0: ¿Eh? Oye, la escena que parte, se acuerda.
2: ¿Qué
0: la
2: pedo?
0: Escena que lo impactó.
2: Ay,
0: Terminator.
1: No, es que imagínate. Y luego se metió a un Bikers Club, ¿te acuerdas, Jorge?
2: ¿Encuerado?
1: Encuerado, güey. Y le dijo al vato: necesito tu ropa y tu moto. Y el vato: ¡ja, ja, ja, ja, ja!
0: Oye.
1: Y comienzan los trancazos, güey.
0: Schwarzenegger era un éxito en esa época porque nadie tenía su cuerpo. ¿No? Y todo el mundo. ¿Quería ser como él, Jorge?
3: Hay otra película.
0: Así no lo veía, dice, uy.
2: Qué toda madre, qué bueno.
3: Hay otra, ahí les va.
0: ¿Cuál?
1: ¿Cuál, güey?
3: ¿Sí se acuerdan de un video en internet que de un viejillo que andaba en el monte y un burro andaba atrás de él? Queriéndoselo poner de...
1: No, ya este güey ya anda de loco. A ver, ya tenemos a Marco con nosotros. Hola, Marquito.
2: Está enferma, nos llama. Este show para gente así. ¿O
0: hola,
2: qué?
0: Chulo.
2: ¿Por qué nos llama esa gente?
0: ¿Qué movie, mi amor?
2: Bueno.
4: Lo que el viento se llevó.
2: Ay, güey, tú eres de mi edad, ¿verdad, güey?
1: Lo que
2: tú eres de los 50.
4: Sí, es de la...
0: Sí, de los 40.
2: No, pero este vato es de los 50.
1: 50.
4: Es la primera película de largometraje que se hizo.
1: Oye, carnal, dice
2: en inglés
1: que
2: es ganadora
1: de 10 Oscar de la Academia. ¿Qué?
4: Exacto.
2: Ahí te va el nombre del actor principal. Clark Gable.
4: Es la mejor película que ha habido.
1: ¿De qué se trata, mi hermano? Yo, para la gente que no la hemos visto, así
0: qué bonita.
1: Los más modernos.
4: Es una historia de amor en la guerra civil de los Estados Unidos.
2: ¡Órale! ¡Machín!
0: Sí, ahorita ya estoy viendo la portada.
4: Es la primera película de largometraje que se hizo.
0: Oye, chulo, pero dice que dura casi 4 horas.
1: No manches.
5: Sí, era un largometraje.
2: Sí. Era muy largometraje.
4: Buenísima.
2: Largosísima.
4: Muy buena. Te la recomiendo y no va a haber una película como ella.
2: Una vez que la miren, vato, les cambia toda la perspectiva de las películas.
6: Sí. ¿Qué no es
2: ya la... no les van a gustar las nuevas?
6: ¿Qué no es en la que salió el pelón esta? Lo que el viento se llevó.
2: No, el pelón salió en la... Se llevó los libros.
0: No, lo que el libro se llevó.
1: Se llevó mi pelo, güey, ya no volverá.
0: No. Wow, qué bonito es el cine, la neta.
1: Ah, sí, hay que ir.
0: La verdad, vean películas.
2: La casa, ya en el cine ya
0: también
2: no.
0: También el cine mexicano es bueno.

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1: ¿Dónde estás?
2: Ella trabaja conmigo, somos amigos, no se cree, hombre.
1: No digo
2: que usted es un viejo estúpido, baboso.
1: Si no me dices tú, ahorita voy al apartamento y la babosa que me diga, yo soy de Culiacán.
2: No, ¡ay, güey! No te creas, el azar, güey. Haciendo un cotorreo la mecha de enchufada, güey.
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0: Ay, te lo juro.
1: Te las perdiste.
0: Desde niña es ¡nombre! Uno de mi wish list, que híjole, pronto las voy a cumplir.
1: Dios quiera y sí.
0: Vas a ver qué es.
1: ¿Qué crees?
0: ¿Qué pasó?
1: Se vieron, las auroras boreales son un fenómeno como ahorita estábamos platicando. Para la gente que nos acaba de sintonizar y no saben qué pedo, las auroras boreales son tormentas solares.
0: Sí.
1: Cuando ocurre una tormenta solar, esos rayos o esa luz, esa energía, llega hasta el planeta Tierra. Y debido a nuestra capa de ozono.
0: No, es
1: natural.
0: Nada más es visual.
1: Sí. Debido a nuestra capa de ozono, choca con la capa de ozono y esos rayos se esparcen hacia el polo norte y polo sur, y son más visibles en estos puntos de la Tierra.
2: Por el magnetismo.
1: Por lo que es la oscuridad, la lejanía, la cercanía también de los polos al océano, etcétera, etcétera, ¿no? Pero acaba de pasar un fenómeno y en un área donde no es muy común. Y estamos hablando de nada más y nada menos que Ciudad de México.
0: No te creo.
1: Sí, Pau.
0: No,
1: sí,
0: no puede ser. ¿En dónde? Ni se puede ver
1: Ciudad de México.
0: Contaminación.
1: Mira, estamos hablando de que normalmente Alaska, ok, Islandia, bueno, Finlandia.
2: Ahí no hay tanta contaminación.
1: Rusia. O sea, se ve en Noruega, en Suecia se ve también.
0: En Canadá.
1: Países nórdicos, o sea, muy, muy, muy hacia arriba, ¿no? Canadá, sí, claro. Pero ahora también se vio en lugares como en Ciudad de México.
0: ¿Cómo es posible
1: el
0: eso?
1: El espectáculo perrón.
0: Me muero.
1: Y
0: qué padre.
1: Ya está esto documentado en la historia como uno de los episodios más extraordinarios relacionados con este fenómeno en territorio nacional.
2: Eso
1: en territorio
2: quiere decir que la
1: mexicano.
2: Capa de ozono se está destruyendo.
1: ¿Tú crees, Feito?
2: Y ya pueden entrar los rayos solares con cierta magnitud por muchas áreas.
1: ¿Será?
2: La última vez que yo los vi con estos ojitos que se van a tragar los gusanos, chin chin pa' si no. La neta.
1: La última vez que tú los viste.
2: Yo los vi en el 2006.
1: Ok.
2: Volando de Burbank a San José, California.
1: Sí, señor.
2: Desde el avión, güey. Ajá. Se miraban hacia abajo pasando por el océano. Te lo juro, güey.
1: ¿Neta?
2: Yo decía, qué pedo,
0: padre.
2: ¿Por qué es eso? Eran de un color azulote así como.
1: Oye, ¿Tú qué viste esas auroras en el qué? ¿2006? Yo creo que también viste estas, veo. Fueron el 14 de noviembre.
0: ¿14 de noviembre?
1: 14 de noviembre fueron.
0: ¿Cómo?
1: De 1789.
0: ¡Nah! ¡No seas tonto!
2: ¡Neta!
0: ¡Neta! ¡Con razón
2: nadie
0: se acuerda!
2: Me afectó un ojo.
1: El feo sí.
0: Bueno. Bueno.
1: Estaba en el virreinato este güey.

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0: saludables.
1: ¡Sí!
0: Gracias, Pio.
2: ¿Está preguntando los puercos? ¿Eh? ¡Son marranos!
0: Por favor, nada más contesten que sí, aunque no lo sientan.
3: No, pero es que
0: ¿ustedes quieren ser saludables?
3: ¡Me dijeron que gritara sí! ¡Soy un escarriado!
0: ¿Quieren tener core power?
1: ¡Sí!
0: Sí quieren, porque no lo tienen. ¿Ustedes quieren prestar dinero?
1: ¡Sí!
3: ¡No!
0: Oigan, si quieren tener un core power, sentirse saludables, felices, que digan, oh my goodness, hoy va a ser un buen día, tienen que hacer esto que les voy a decir tú todos los días.
3: A ver.
0: ¡Media hora!
3: ¡Media hora!
0: ¡Media hora! Dale a tu cuerpo alegría, Macarena, y te vas a ver espectacular tu corazón y todo. ¿Qué tienen que hacer? ¡Caminar! Maniwis, ponte tus audífonos.
3: Muy bien.
0: ¡Póntelos! ¡Ponte la música que te gusta!

0: salud del corazón.
1: ¡Qué chido!
0: Tu corazoncito va a tener mejor circulación. No vas a enfermarte. Vas a evitar presión alta, derrames cerebrales.
1: Eso es lo que quiero.
0: Algo maravilloso. Nuestro corazón es súper importante que lo cuidemos. ¿Y cómo lo cuidamos? Claro, con ejercicio cardiovascular, que es caminar. Otra cosa, si tú sientes que dices, ay, esta llantita no la tenía antes. Sí. Ay, este flotador sí me ayuda en la alberca, pero nunca voy. Te va a ayudar a caminar, bajar de peso, mi vida. Porque, ¿qué vas a hacer? Vas a aumentar el gasto calórico diario. Y esto va a ayudar a que tengas un peso saludable.
1: El corazón es el motorcito.
0: Claro, feo. De tu
1: que
0: vida.
1: No hay otro motor en la tierra como el corazón del ser humano.
0: Sí.
1: Que trabaja hasta más de 100 años sin cesar.
0: Sí. Sin parar.
1: Y es una hermosura el corazón.
0: Y más el tuyo. Tu corazón es más bonito.
1: Pero tiene, oigan, mucho colesterol.
0: Pero fíjense que nos va a ayudar a quemar grasa.
2: ¡Órale!
0: Muchas veces hay muchas personas que se salen a correr y hay expertos y médicos que dicen, caminar rápido te quema más grasa que correr.
2: ¿De veras?
0: Te lo juro que yes.
2: Oye, ¿a ti te encanta correr, Pau?
0: A mí me encanta correr.
2: ¿Sigues corriendo o mejor caminas?
0: No, corro. A veces si hay mucho calor, no me gusta correr porque como no cargo agua, me gusta correr sin nada en las manos. Tendría que correr con agua.
1: ¿Y el celular?
0: No, me compré una como cangurerita y ahí me meto el teléfono.
2: Pero sí me cuesta.
0: No, esa no es cangurera.
2: No, yo no tengo
0: Esa es long. Oigan, otra cosa que te ayuda a caminar 30 minutos al día es a liberar el estrés, stress free. La neta, hoy en día el estrés está a la máxima potencia.
2: Sí.
0: Uno anda de malas, uno anda enojado. ¿Por qué? Porque la chamba, que porque la casa, que porque los hijos.
1: Sí.
0: Pues caminar te quita el estrés, mi vida. Liberas endorfinas, pura sustancia química de bienestar. Y por último, vas a dormir como bebé, mi amor.
2: Ah, no manches.
0: Como bebecito, dormir es espectacular.
1: Como
0: pelón.
1: Bebé.
0: Te ayuda a recuperarte, a ser joven y saludable, a que tu cuerpo se regenere.
2: Qué chido.
0: Es súper importante descansar. Por lo tanto, con esto vas a tener salud general y la longevidad a la máxima
1: así.
0: Potencia. Vas a ser bien longevo.
1: Así me decían a mí cuando me iba a dormir. Mira cómo bebé. Y ahora mira cómo bebes.
0: Ay,

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4: Parcialmente nublado para hoy sábado, la máxima llegando a 94 grados, la mínima en 75. Para mañana domingo, tormentas pronosticadas sobre todo por la tarde, máxima 89, mínima 74. También posibilidad de tormentas el lunes con 80% de probabilidad, máxima 80. Para La Invasora, con el pronóstico del tiempo, Juan Martín Ovalle, el padrino de La Invasora.
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6: Chavos, a ver, uno enamorado,
7: 8-5-5.
6: Como vato, dices tú, ¿sabes qué? Voy a pedirle matrimonio, me quiero casar, ya te ves con esa persona.
8: ¡Qué hermosos! Que vivan los hombres que se toman el tiempo de planear algo para su mujer. Bravo. Un aplauso.
6: ¿Qué feo, qué?
8: El feo no aplaudió porque él no lo planeó. Pero
7: ¿qué? Si se va a hacer, se va a hacer. Si va a durar, va a durar. No por eso te garantiza que va a durar eternidad.
8: Pero no es porque dure, feo. Es simplemente nada más.
7: Es show.
8: ¿Quieres que tu mujer recuerde este momento?
7: ¿Quieres salir ahí que la gente los mire?
8: No,
7: que
8: yo, bueno, eso no es privado. Pero es algo bonito para la mujer decir, mira lo que se esforzó por mí, por
6: el
8: amor.
6: Es un buen detalle, claro.
8: Se lo cuentas a tus hijos.
7: Ah, qué bonito.
8: Mira, yo a tu mamá hice esto y el otro.
7: No les puedes pensar de comer.
6: No, yo estoy de acuerdo con eso. Sí. Creo yo que es uno de los momentos más especiales de tu vida.
8: Claro.
6: ¿No?
7: ¿Neta?
8: Sí, feo, es importante.
7: ¿Y por qué me arrepiento entonces?
8: Para este baboso.
6: Pues no. Ese vato lo planeó. En el video viral, ¿quieren verlo? Conéctense a YouTube @ bueno mala feo. ¿Qué creen? Este vato lo planeó, lo pensó, lo agendó.
8: Oh.
6: Es más, hasta dijo, grábenme.
7: Lo ridiculizó el desgraciado, yo creo.
8: No, mira, es que qué bonito que lo planeen. Un aplauso de verdad a todos los hombres que se esfuerzan y hacen sorpresas y eso.
6: Claro. Aquí lo hemos platicado, y por ejemplo, tú, Pao, a ti te gustaría que te pidieran, pero de una manera bonita, especial.
8: Sí, claro,
6: ¿no?
8: Algo bonito, algo para recordar un momento especial, ¿no? No que sea así como, hey, ¿qué onda? ¿Sí o no? ¿Se va a hacer la carnita asada?
7: ¿Cómo yo?
6: ¿Cómo le dijiste a la chava?
8: Sin agraviar a alguien que lo hizo así.
7: Estábamos sentados ahí en el jondita.
6: Ajá.
7: Y luego estábamos agasajando, y entonces, ¿qué?
8: Ay.
7: ¿Entonces qué pedo? ¿Nos casamos o qué pedo?
8: Bueno. Oye, así y después digo, de eso ya le diste el anillo.
7: Pues sí. No, yo no, mi hermana.
6: Sí. Ay, no más este vato.
7: No, patrocinadora. Y ella se ofreció, mi hermana me dijo, sí. Carnalito, yo te lo compro, no te preocupes. Y vino en un morojón muy bien grandote con su marido y pidieron la mano de la Chayo. y traía unos anillotes. Ay, dije, me hubieras dado el dinero, yo le compro a esta vieja, ni sabe de diamante. Le dije.
8: Tu hermana, qué linda. Pero ese acto de que hizo la hermana, claro, por ejemplo,
6: algo bonito.
8: Ir, comprar el anillo, buscarlo, tomarse el tiempo y todo eso, eso es beautiful.
6: Pues, muchachos, en el video viral, este pobre vato.
8: ¿Qué le hicieron?
6: En público, en un estadio, Pau. Lleno de gente.
7: Por eso les digo.
6: Deja tú, hay estadios que tú los puedes rentar, está vacío y no hay pedo.
8: Ay, sí, pero ¿no? ¿Cuánto te sale a rentar un estadio? No manches.
6: Si le echas ganitas, si quieres, acá, imagínate en el Azteca, ahí, que tú seas muy ferviente de acá de la América, lo que sea. Se pueden hacer muchas cosas.
8: El pelón contando cómo le gustaría que le pidieran matrimonio.
6: Claro, mi qué bonito.
8: Ya escuchaste, Juanito.
6: Y luego, que se inque lo que. Israel Reyes, ¿te quieres casar con? Ah, sí.
8: Qué bonitos ojos tienes debajo de esas dos cejas, Israel.
6: Levántate, Malagón.
8: Ay,
6: ¿qué hubo? ¿Qué hubo?
7: Ya suéltame.
6: Sí. Sí, me caso contigo, papi.
8: Pues una este, y vato, mil veces.
6: Este vato en el estadio, lleno de gente, muchachos, se hinca y ándale que.
9: ¡Destrucción!
6: Ahí el del sonido.
7: El DJ.
6: ¡Un aplauso!
9: Todos, todos casas.
6: Ahí le están pidiendo matrimonio. Esto fue, pasó en Grecia, entonces por eso habla.
9: Todos casas.
6: A ver, ahí. Se le acercó,
8: no.
6: Se le acercó la Chávez y le dijo. Salió corriendo.
8: No.
7: Es que está ridiculizando.
8: No.
6: La gente le aplaudió.
9: ¡Qué bueno!
6: Y le dijeron que no.
8: No.
6: Enfrente de todo mundo me lo dejaron allá, mi compita, como salero.
8: Yo tengo esta idea. Yo, Paola.
6: A ver.
8: Si no te quieres casar con él, nada más ahí, porque no se sienta mal y tú le dices, ay, sí, gracias, saliendo le dices,
6: no, lo siento,
8: pobrecito, imagínate, para que no lo humillen, para que no, vean ahorita el chavo,
7: por ridículo.
8: Pobre chavo. Todo el mundo, o sea, se fue llorando, la chava se echó a correr.
7: ¿Él lloró?
8: No viste que se le dijo,
7: ay, qué ridículo.
6: No, si se va a hacer que se haga y si no, que no se haga.
8: Ay, pobrecito, yo siento horrible.
6: El día que alguien te ofrezca matrimonio, no pienses en eso,
7: No.
6: La neta.
8: No, o sea.
6: Es peor, te lo digo.
7: Dijo que sí, al rato te andan quemando y dijo que sí y ahora que no.
8: Ay, es que, ¿sabes qué? Siento bien feo porque ya no hay tantos caballeros que hagan este tipo de cosas. De que
6: entonces,
8: se
6: por lástima, le vas a decir que sí.
8: Es que, ¿sabes qué? Enfrente toda la
6: gente. Se siente peor, la verdad.
8: O haces algo, pero no le dices no y corres.

0: vato a pedirle matrimonio ahí en un concierto, ¿te acuerdas?
1: No.
0: ¿No salió?
1: No me acuerdo.
2: Sí.
0: El hermano de Wincast.
1: Ajá, ¿y luego?
0: Y dijo que sí, pero ¿para qué hacen eso? ¿Por qué no le piden el camerino en su casa?
2: Es que hay mujeres que les gusta sea un espectáculo. Y hay otras que les gusta lo privado y todo. Digo, aquí tú como pareja debes de saber qué quiere tu mujer. Pero
0: pues este güey no sabía.
2: No, lo que a mí me parece raro es a lo mejor tener una relación larga o algo así. Y él por algo se aventó a pedirle matrimonio.
1: Sí, claro.
2: No creo que así de la nada la conoce y le voy a pedir matrimonio. O sea,
1: a ver, estamos en vivo en YouTube, arroba bueno mala feo. ¿Ustedes han visto que alguien le pida matrimonio a alguien y le dijeron que no? Carlos comenta, dice, la pregunta aquí es ¿por qué ella está con alguien que no se quiere casar?
2: Sí, pobrecito.
1: Eso está bien gacho.
0: Exacto.
2: Es que sí debe de doler muchísimo. Cierto. Dice, aquí estamos con la bella Anita a través de YouTube, arroba bueno mala feo. Dice, mi marido me llevó a escoger mi anillo, nos sentamos y me pidió mi mano de matrimonio. No fue como toda mujer sueña, pero valoro mucho el simple hecho de que quiera pasar el resto de su vida conmigo.
1: Okay.
2: Pero para él es romántico, a lo mejor para él es elige el anillo que tú quieras, mi amor. O sea, es un esfuerzo. Sí. También comprar un anillo es un súper esfuerzo, están carísimos.
1: Sí, bueno, el que yo le compré a mi hija la sargento fue en pagos, en abonos.
2: Sí, no importa, pero lo estás pagando, no te lo regalan.
1: Ahora, llegué y le digo, ya le hicimos toda la faramalla del anillo y todo el rollo, y le digo, ok, y ahí te va el bill.
2: Nah.
1: Sí,
0: para empiece lo
1: que pasa es que ella se encarga de los billetes, entonces para que lo pagues.
2: No digas eso.
1: A ver, tenemos. Sí, eso fue así.
2: ¿Literal?
1: Pues claro. ¿Cómo lo va a hacer? Dice 119 Andrade, dice, yo le pedí matrimonio a mi esposa en Disneylandia.
2: ¡Ah, qué bonito!
1: ¡Qué padre!
0: Está chido, pero si no junta
1: y el Mickey y todo.
2: Acabo
1: qué chido.
2: De ver un video que justo un chavo se pone en un área donde, según esto, no puede estar para pedirle matrimonio a su mujer.
1: Sí, lo vi.
2: Y llega uno del parque de diversiones y le dice, párate y vete. Le dice, por favor, déjame, le doy el anillo. No. Párate y vete. Y le arruinó toda la sorpresa.
1: Sí, lo vi.
2: Que es pagar el viaje, pagar la entrada del lugar, las orejitas.
1: Bueno, qué bueno por ridículo.
0: ¿Lo sacaron?
2: Sí, no lo dejó pedir matrimonio.
1: Wow.
2: O sea, cinco le dijo, vete. No, pero ya, vete, no, aquí no. Y la chava se quedó como, ay,
0: pues
2: y
0: está
2: ya.
0: Bien. ¿Cómo se va a ver caso?
1: ¿Ustedes han visto a alguien que le dijeron que no a la pedida de matrimonio?
2: Ay, no.

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0: que no a la pedida de matrimonio?
1: ¡Ay, no!
2: Tenemos a Jonathan. ¡Hola, no. Jonathan!
3: Saludos al mero jefe, que es Don Telaraño. El
2: don
3: mero
2: Tela,
3: jefe de jefe.
2: ¿Qué hablan? Right. Siempre he sido el jefe. I have always been the boss.
3: Ay, no, ok, chavos. A ver, hace 5 años le platicaba yo al chavo que me contestó. Esta sí le va a pegar un regañadón, Don Tela. Ahí va. 5 años yo trabajaba en un rancho de vacas en el estado de Indiana, ¿verdad?
4: Ajá, viste matrimonio en una vaca.
3: Los dueños son de Holanda.
2: Órale,
3: hay holandés. Una hija.
0: Menonitas.
3: Y la hija holandés. Estaba un chavo del estado de Guanajuato. Entonces se hace cuenta que la hija vino de vacaciones con el papá de Holanda.
0: La güerita.
3: Y la hija le dijo al chavo, me gusta este chavo. El chavo no hablaba inglés, no hablaba nada, jefe. Y le dijo a la morra, ¿sabes qué? La morra se fue para México a estudiar español, carnal, y regresó para acá hablando español con el muchacho. Oh. El muchacho se salió del rancho porque tenía miedo que la morra, no sé, pero el vato dijo, no, dice, yo soy muy poco para esa familia, y no aceptó el vato, men.
2: ¡Ándale!
3: ¡Qué no, a la manches. Hija del dueño del rancho.
4: ¡Qué estúpido!
1: No.
4: Dueño de rancho es...
3: Pato paisano del Tela era ese
2: chavo. Un indio quiere llorar. Sus lágrimas casi brotan.
4: La que lloró fue la morra. ¿De dónde era? De Islandia.
1: De Holanda. Holanda, pero era español.
0: Y la morra sí que... Claro, pero él se sentía menos. Él nunca...
4: Qué estúpido.
1: Si no, Oye, pero ven también, las mujeres también piden matrimonio. Yo he visto mujeres que se hincan y le sacan el anillo al hombre y te quieres casar conmigo.
4: Le enseñan el anillo.
1: Qué romántico. No. Oigan.
0: Es la nueva moda, ¿no?
1: Claro que sí. Bueno, es que ya ha cambiado todo este tema de las pedidas de matrimonio y las relaciones. Pero cuéntenos cómo les pidieron matrimonio.
0: A ver, tenemos al Chilango. Hola, Chilango.
5: Hola, ¿cómo estamos, banda? ¿Cómo estamos?
4: Muy bien, Chilango.
1: Ay, qué voz.
0: ¿A quién le dijeron que no, Chilango?
5: Oye, Pau, ¿te quieres casar conmigo?
1: Ay, mi vida. Ven acá, que te conozca. Y el anillo así, mira. Que se me rompa la espalda.
5: ¿Cuál debe ser? No, mira, a mí sí me pasó eso. Pero fue en privado, yo sí se lo dije en privado, pero sí tienes razón, yo lo hice porque yo tenía problemas en ese tiempo con mi pareja y dije, pues si me caso con ella a lo mejor se aliviana. Pero estoy de acuerdo con Pau, yo preferiría que me dijeran, si es en público, ¿sabes qué? Sí me quiero casar contigo y luego, ¿sabes qué? Esto no nos va a llevar, no es lo mío, no me quiero casar.
1: Si no te quiero ridiculizar.
5: Sí, porque yo pienso, quizás si en privado se sintió feo. Imagínate con gente que invitas amigos y
4: por
5: todo
4: estúpido,
5: eso.
4: ¿Para qué lo sé de frente a la gente?
1: Oye, ¿cómo te digo que no?
4: Bueno,
1: Chilango, te hincaste, estaban solitos. A ver, cuéntanos la historia.
5: Íbamos a ir a Vegas. Y le dije, antes de irnos a Vegas, le dije, mira, me quiero casar contigo. Y y me dijo, no. Me dijo, no, no es el momento.
1: Ahí está.
4: ¿Entiende?
5: Y después de ahí ya no duró como 3 meses más y se acabó la relación.
1: Claro, si no, para que estás con alguien.
0: No, y aparte, pues como tú dices, tú lo querías hacer por los motivos equivocados también, Chilango.
5: Exactamente, sí.
0: No, nomás como para amarrar a la morra.
5: Y lo acepto. Pero de todos modos, estoy de acuerdo con la persona que dijo, porque vas a estar con una persona que no piensa estar contigo de por vida.
1: Claro. O sea, si tú estás creando una relación es porque quieres quedarte ahí hasta el fin de los tiempos. Eso es una relación. Entonces, si estás con alguien que no quiere estar contigo, ¿para qué pierdes tu tiempo? ¿Sabes qué? Muchas gracias, bye. La verdad. Aquel señor.
4: Esa gente que pide en público y en eventos y escenarios, son gente ridícula.
0: Somos románticos, Andrés.
1: Mira, aquí tengo al ridículo.
4: Tienen que los vean.

0: Cynthia Clitbo ha sido una villana impresionante. Ha salido en muchísimas novelas. Cáiganle a YouTube para que la puedan ver.
1: Cynthia Clitbo.
0: Y bueno, ha tenido muchos problemas económicos porque esto de la actuación, si eres un actor, protagonista y todo, y estás teniendo trabajo, tienes lana, pero si no, está complicado porque el teatro no paga bien. Luego pasan siglos en lo que encuentras otra, otro personaje.
1: Pero te ayuda la anda, ¿no?
0: La anda te paga según si repiten tu novela o todo, te paga como las regalías de tu trabajo.
2: Y no es lo mismo que un protagonista que está
0: y una
2: trabajando.
0: Regalía no vives. Y ella ha pasado por temas de amor, de dinero, le entraron a su casa y le robaron, se ha ido a mercaditos a vender cosas porque ella necesita salir adelante.
2: ¿Está bien?
0: Ha estado en depresión y todo, pero ya no más. Se consiguió un colágeno. Un novio.
1: ¿La Cynthia?
0: 30 años menor que ella.
1: ¿Pues cuántos años tiene ella?
0: Ella tiene 50. Él tiene 20. Púchale play.
2: Ay,
3: yo la verdad es que me cae muy gordo esto. En una sociedad tan patriarcal, los juicios. Porque, a ver, nadie preguntó nada cuando Alexis allá le estaba casado con una chava más joven. No, Alexis es mi compadre. Pero pues tampoco dicen nada cuando Juan Ferrer anda con alguien. ¿Por qué tenemos que hacer un hincapié solo porque yo soy mujer, la diferencia de edad? Yo en lo personal soy una mujer muy gozosa. No me preocupa lo que digan porque nadie me mantiene. Nadie está. Estos 6 años que estuve sola, nadie vino a mi casa a tocar la puerta y decir, oye, te voy a presentar un amigo, ¿no?
4: ¿Podría haber la posibilidad de llegar al altar o eso?
1: No,
4: ¿me
1: quieres hablar?
3: No, yo ya estoy muy vieja para esas cosas. Sí. Al altar, no.
1: ¿Tiene voz de vato la Cynthia? Pensé que era el vato que estaba hablando.
0: No se hace grosero.
1: Yo soy una mujer bien fofa.
0: Es que ella se le acercó mucha gente a preguntarle, oye, ¿qué onda? Como a Susana Zabaleta. Oye, es que ¿cómo es posible que andes con una persona más joven? Y ella dice, ¿por qué a los hombres cuando andan con una mujer más joven todos le aplauden? Y cuando la mujer anda con un colágeno, todo el mundo la ataca. Yo no como de nadie, dice Cynthia Clitbo. A mí nadie me mantiene, a mí nadie me dice nada. Yo estoy feliz, la estoy gozando.
2: Sí.
0: Tuvo declaraciones también de su hija, que su hija dijo, yo veo a mi mamá feliz, el chavo es un increíble chavo, la trata bien, la cuida, la respeta y la ama, y mientras mi mamá esté feliz,
5: que
0: yo
5: lo
0: estoy
5: disfrute
0: feliz.
5: Mientras dura, porque pues tiene que entender que eso no es para siempre.
1: No, pues,
0: pero hay casos, miren, Susana Zabaleta, que anda con ¿cómo se llama? Con su novio, que es el de la cotorrisa. Ella anda bien enamorada y él la ha defendido porque la gente le dice eso. Ay, ni va a durar. Y él dice, a mí me vale gorro lo que digan. Yo la amo.
2: ¿Qué?
0: Y yo quiero compartir con ella. Ricardo Pérez.
2: Sí.
0: Yo quiero compartir mi vida con ella y no me importa.
2: Sí, está bien enamorado el morrillo.
0: Hasta se ha peleado con la prensa y todo por ella. Entonces, ¿quién sabe si va a durar o no? Pero déjenle
1: manteniendo
0: paz,
1: la señora.
0: Oye,
5: va a tener un dinosaurio, ¿verdad?
0: Como usted.
1: O bien arrugado.
0: Como usted. Pero un poquito más joven.
5: El hombre puede tener hijos hasta el último día de su vida.
1: Sí,
0: claro.
5: Y la mujer no.
0: No, y a lo mejor ellos no quieren tener hijos.
2: ¿Eh?
0: ¿Sabe? Ellos tomaron una decisión por algo. Lo único que ella pide es que respeten y que no la están molestando y
2: oye,
0: que no la juzguen.
2: 30 años menor, entonces.
0: 30 años de colagenito.
2: Asume.
0: Como ustedes también han andado con mujeres mucho más jóvenes.
2: No,
0: ustedes, hombres en general.
2: A mí me gustan mayores.
0: Una Cynthia Clitbo, una Maribel Guardia.
2: ¿Qué edad tiene la Cynthia Clitbo?
0: Cincuentona.
1: No, está muy
6: 59,
1: vieja.
6: Señores.
2: Está más joven.
0: 59.
6: 59 tiene Cynthia Clitbo. Y el
2: 29. Tú ya no es 50, es 60 ya.
0: Todavía está en los 59, es 50.
1: Tiene la voz bien ronca.
0: Feo. Tú algo que no puedes criticar es la voz de alguien, por amor de Jesucristo.
1: No tiene buena voz.

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1: Muy buenos días, amigos del auditorio de La Invasora. Ya estamos aquí al aire en esta hermosa mañana. Es que está uno medio sordo, don Juan, por eso el ruidazón, yo creo, ¿verdad? No, sí se va uno quedando sordo con el tiempo, pero bueno, pues ¿qué le vamos a hacer?
2: Cuando le conviene.
1: Cuando le conviene. Ay, es cuando uno no escucha uno nada. Pero bueno, ¿qué le vamos a hacer? Gracias a Dios ya estamos aquí al aire en su programa Comprando Casa con Juan González. Estamos escuchando el comercial de don Juan, que se anotó un gol ahí con esa, pues, manera de decirle a usted que también meta un gol comprando su casa. Y es que, pues, no hay otra cosa más que fútbol hasta en la sopa, don Juan. Buenos días.
2: Buenos días, Beto. Y si se apuran, pueden comprar casa para antes del final del Mundial.
1: ¡Ah,
2: para
1: no!
2: Que celebren ahí en su casita. Esto, propia,
1: Juan, eso.
2: Todavía hay chance, no. Todavía, pues, apenas vamos empezando, ¿verdad? Que empezamos muy bien.
1: ¿Ah, sí?
2: Empezamos muy bien estos dos días, ¿ya?
1: A ver, don Juan, ¿y a usted a quién le va?
2: Pues, ¿cómo que a quién le voy?
1: Sí, pues está México y Estados Unidos, ¿a cuál le va de los dos?
2: Pues, ¿dónde estoy?
1: Pues en Estados Unidos.
2: Bueno, y cuando me me conviene, me voy a México.
1: ¿Se va a ir con México? Oh, ya lo conozco, don Juan.
2: Claro.
1: Sí, señor. No, pues la cosa es que, como dice usted, los anfitriones del Mundial, que son los tres países aquí vecinos, para el sur, México, para el norte, pues aquí Estados Unidos, y más para el norte, pues Canadá. Uh-huh. Empezaron bien. Bueno, a mí me gusta ver los mundiales, me encanta. No sé mucho de fútbol, honestamente, pero ya me emociona, ¿no? Creo que es un deporte, igual que en muchos deportes, donde se utiliza mucho la inteligencia de qué es lo que vas a hacer, cómo vas a mover la mata para que produzca los mangos, digo yo. Y en verdad, empezaron bien, como dice don Juan.
2: Ya, yeah, pues empezamos muy bien. A ver qué viene la próxima semana otra vez. Uh-huh. A ver si invitan por ahí.
1: Sí, una botana.
2: A ver el partido.
1: Sí.
2: A ver qué hacemos.
1: Oiga, el día de ayer sí me sorprendió bastante Estados Unidos, la verdad, porque fíjese que empezó muy bien en Paraguay, pero bravos, en los primeros, diría yo, 7 minutos.
2: No más.
1: Sí. Entonces yo dije, no, estos van a ponerle una goleada a Estados Unidos. Así se vio, ¿verdad? De repente, esa fue la percepción. Pero reaccionaron los...
2: Sí, como que estaban dormidos.
1: No, hombre, oiga, pero se puso la cosa increíble.
2: Yeah.
1: Goleada.
2: Ya. No tuvo bueno el partido.
1: Sí, señor.
2: Y pues esperamos que todo el mundial sea a favor de su equipo. Ojalá. Y yo sé que a todos no le van a México. ¿Ya? Todos no le van a Estados Unidos.
1: Así ¿ya? Es.
2: So, al equipo que usted le vaya, pues ojalá buena suerte y disfrútenlo. Es un buen tiempo para pasar con amigos, con familiares, ¿verdad? Y es bonito hacerlo en su propia casa también. So, recuerden que hay buenas oportunidades ahorita, hay muchas oportunidades, hay muchas casas disponibles al momento. Y si usted, pues como dicen en buen mexicano, ¿verdad? Si nos ponemos las pilas, pues podemos comprar nuestra casita para antes de que se termine el mundial, para celebrar ahí en su casa, como mencioné hace ratito. So, ¿qué es lo que necesita? Amigo, usted ocupa los últimos 2 años de declaración de impuestos. Si no los han hecho, todavía los pueden hacer. Vamos a decir que no han hecho las declaraciones del año pasado, antepasado. Todavía lo puedes hacer como quiera. Puedes hacer ir con un contador o puedes ir con un preparador de taxas y dígale que necesita ayuda con hacer sus impuestos del año pasado. Y porque quiere comprar casa y se lo requieren. Y con mucho gusto le pueden hacer. A lo mejor que vas a deber penalidades, ¿verdad? Porque no lo hiciste. A lo mejor vas a deber algo. Porque a lo mejor debes, ¿verdad? Y si no lo hiciste y te van a regresar, pues también te van a penalizar y te van a quitar un poquito de lo que te tocaba. Pero como quiera, eso es algo que nos requiere el banco. Porque quieren saber que estamos al corriente con el tío Sam. Porque si usted no está corriente con el tío Sam, pues el tío Sam tiene mucho poder y pues el banco no quiere perder que le van a quitar a su casa. y pues el banco se queda con las manos vacías. Eso es por eso que requieren los declaración de impuestos, asegurar que estás reportando, y también asegurar cuánto es lo que estás reportando de ingresos. Sabemos que muchos de nosotros decimos, bueno, pues reporto, pues gano muy bien, pero al último pues no reportamos nada para no pagar impuestos. Entonces, pues ahí es donde va a ver el banco y dice, oye, pues ¿cómo dices que ganas tanto, pero reportas esto? ¿A quién le estás echando mentiras? ¿Me estás echando mentiras a mí o le estás echando mentiras al gobierno? So, por eso que nos piden la declaración de impuestos. También, si usted trabaja por compañía, pues obvio, ahí está todo reportado. Nos piden la declaración, nos piden los talones de cheque los últimos 2 meses. Y yo sé que ahora en día, pues ya todo es electrónico. Estaba hablando con un cliente ayer que le mandamos saludos y me está diciendo que pues ya todo es electrónico, si no nos ponemos al tiro, pues nos quedamos muy atrás, aunque no nos guste la tecnología. A mí no me gusta tanto la tecnología, pero pues a fuerzas me están haciendo a utilizarla. Y si usted recibe sus talones de cheques en una plataforma directamente depositado a su cuenta, pues tienes que bajar la aplicación que requiera de tu trabajo para que puedas bajar los talones de cheque. Y es algo que realmente necesitamos poner atención, porque los sistemas a veces hay un problema y quizás que te están pagando lo que no es suficiente. Nomás nos ponemos a decir, pues son cuántas horas y eso es lo que nos deben, ¿no? Fíjense qué es lo que le están quitando, no le van a estar quitando de más. No le vayan o no quitarle de suficiente, ¿verdad? También es otra cosa. Y usted piensa que va a recibir una cantidad y están recibiendo otra, y pues como no saben, pues ahí se va. Pongan atención acerca de eso, es muy importante, porque necesitan bajar las aplicaciones para poder conseguir los talones de cheque. No le hace que no lo tengas imprimido, como mencioné. Si lo tienes en una aplicación, puedes bajar lo que nombran el check stub, lo puedes bajar a tu teléfono y ya lo puedes enviar al prestamista. So, esas son las dos cosas. Una de las dos cosas es los talones de cheque, la declaración de impuestos, y también ocupas tu identificación y tu seguro social o número ITIN para poder hacer la solicitud con el banco. Yo sé que hay muchos bancos y he batallado esto con clientes, y les voy a decir que a veces vas con el banco y vas a aplicar y los bancos dicen, oh, no, pues escoge la casa primero. Y usted dígales, usted necesita hacer, ¿cómo se dice? No sé cómo se dice la palabra, pero usted necesita hablar por sí mismo, representarte usted mismo y hacer las preguntas. Ok, está bien, pero pues no sé ni cuánto califico, ¿cómo voy a ir a buscar casa? ¿Verdad? Y eso es algo que yo he tenido un poco de problema con mis clientes que me vienen, no, pues fuimos al banco, don Juan, y pues nos dijeron que usted nos dice que vamos al financiamiento primero y luego vamos al banco y el banco me dice que escoge la casa primero. Y le dije, el banco está incorrecto. Es que usted está hablando con alguien que se dedica a préstamos de casas. So, cuando vayan a hacer la solicitud, díganle que quieren hablar con alguien que se dedica a lo de las casas y quieren estar precalificados. Quieren saber cuánto es lo que piden, cuánto va a ser, quieren los detalles, porque por ley tienen que darle todos esos detalles y no puedes ir a escoger la casa. Como los he mencionado muchas veces, si escogen su casa y luego que salgan con que no, pues no calificas para esa casa, ¿de qué nos sirvió? ¿Verdad? Eso no es bueno, porque pues se emociona uno con la casa que realmente queríamos o está en nuestra espera o en nuestra vista, y luego que nos digan que no, ¿verdad? Es como que nos jalan los pies por debajo. Y pues nos dejan tirados ahí porque nos dijeron que sí, que escogieron la que quisiéramos, y luego dicen con que no podemos. So, primero es el paso, es verificar cuánto es su límite, qué tipo de préstamo le van a prestar. Si gusta, me puede llamar. Tengo varios bancos que podemos utilizar, como Derek Jones de Legacy Mortgage Group, que es uno de los patrocinadores. Y si él no le contesta, inclúyeme a mí al mensaje, porque pues sí está un poco ocupado el muchacho, o a veces los asistentes, ellos no hablan español. So inclúyame a mí en el mensaje, usted le manda un mensaje de texto al 903-312-7036, 312-7036. Incluyeme a mí para ponerle más atención, porque si ve él mi mensaje, pues sabe que usted es un prospecto o un cliente mío y pues se va a apurar en contestar más rápido. Pero eso es en todos. Si usted no tiene alguien que está batallando por usted, como quien dice, entonces muchas veces pues dicen, pues es que lo que pasa, no con él, pero en otros bancos va mucha gente y pues nomás preguntan y ahí muere. Igual mucha gente me habla, me hace unas cuantas preguntas y ahí muere. Nunca vuelvo a escuchar de ellos otra vez. Y está bien, a lo mejor nomás quieren dar un poco de información, a lo mejor están pensándola y no es problema. Pero no nos cuesta nada hacer la solicitud con el banco para ver cuánto lo que vas a calificar. Si usted va a calificar por X cantidad, pues ya entonces sabemos qué es lo tipo de casa que vamos a tener que buscar. O a lo mejor dice usted, no, pues ese precio no me agrada ninguna casa. ¿Qué puedo hacer? Solo lo que puedo hacer son dos cosas. Una es, pues ya, ok, ya sabes tu límite. Una va a ser es quizás eliminar deudas. Comenzar a eliminar deudas para que no tengas esos pagos, porque esos pagos se están contando en contra, ¿verdad? No son producentes, porque si usted tiene un pago de, vamos a decir, un vehículo de $800, esos $800 le están robando a lo de la casa, a lo que puedes comprar de casa. So vaya eliminando esas deudas, vaya eliminando esas tarjetas de crédito. No las cierres, simplemente baje los balances, porque en esas se están fijando en los pagos, el mínimo. Entonces, si usted tiene 10 tarjetas de crédito que está pagando $50 por cada una en mínimo pagos, pues en 10 tarjetas pues son $500, pues eso le va quitando a lo que usted podría comprar en su casa. Porque se van a fijar en las deudas contra el ingreso que usted tenga. So, lo que entra con todo lo que va de fuera y lo que queda, pues obvio, tienes que tener un poquito para sobrevivir, para pagar tus biles regulares, como los biles de la casa, las utilidades, comer, ¿verdad? Gasolina, aseguranza, todas esas cosas que tienes que pagar. So, ellos tienen un porcentaje que utilizan para ver cuánto lo que vas a poder calificar. Y si tienes mucho dinero y mucha salida, mucha entrada y mucha salida, pues no te va a alcanzar mucho. Tienes que tener más entrada de lo que sale para que alcances a lo mejor quizás a lo que usted quiera. Y si usted no quiere a ese límite porque es muy alto, a lo mejor se le va a hacer muy caro el pago, está bien. No tienes que escoger la casa hasta ese precio. Yo sé que a veces cuando uno va a comprar los muebles o un vehículo, le dicen, pues calificas por esto y pues uno se va a eso, ¿verdad? Porque pues eso es lo que está shiny, es lo que le gusta a uno. Pero no, eso no es correcto. Usted necesita fijarse qué es lo que va a poder estar en su presupuesto para que usted pueda mantener su estilo de vida igual y no hacer cambios tan drásticos, ¿verdad? Pero a veces hay que hacer cambios drásticos para poder a comprar lo que necesitamos, ¿verdad? A lo mejor necesitamos no hacer esos gastos, no comprarnos, aguantarnos en comprar ese vehículo, aguantarnos, comprar esa camioneta, esos muebles, ¿verdad? Que queremos, o la tele nueva y ponerla en tarjeta. Si no tienes la plata, pues no lo compres. ¿Por qué? Porque pues te va a aparecer en el crédito también, si es que lo pusiste en una tarjeta de crédito. Porque a veces que las tiendas ofrecen especiales, que te dan otro descuento extra si aplicas por la tarjeta que te ofrecen. Y pues sí, te la ponen bien bonito para que apliques y te endrogues, ¿verdad? Y lo hacen porque pues vas a poder gastar más. O quizás compras eso y pues dices, pues ya tengo la tarjeta, voy a poner otra cosa en esa tarjeta. So, tengan mucho cuidado con eso. So, Es importante saber cuánto va a ser su límite para que usted pueda escoger la casa adecuada para usted. Y no vamos a andar nomás buscando y viendo, porque hay un sinfín de casas. Y claro, ¿quién no le gusta una casa de $1,000,000, verdad? Entonces, cuando he tenido clientes que dicen, no, Juan, yo quiero ver la casa primero, ok. Y yo siempre les hago esa pregunta y los que han sabido, pues no me dejarán mentir. Que les digo, ok, ¿cuántos límites? No, pues a ver en cuánto andan. Ok, si vamos a ver en cuánto andan las casas, lo que vamos, yo necesito saber qué es lo que buscas. Ok, pues busco una casa de 3 recámaras. Ok. Hay un sinfín de preguntas. ¿Qué área? Okay. ¿Qué área prefieres de la casa? ¿Tyler? ¿Longview? ¿Kilgore? ¿Jacksonville? ¿Marshall? Ok, eso tiene que ver el precio. ¿Cuántas recámaras quieres? No, pues unas 2, unas 3, ¿ok? Si yo le mandaría una lista de casas con 3 recámaras, 2 baños, y no le pongo ninguna ciudad, van a salir miles de casas de venta en su lista. So, la razón no es porque quiero venderle lo máximo. Yo quiero saber cuál es su presupuesto que usted piensa, ¿ok? O qué es el presupuesto que le dijo el banco. Right. No es para venderle lo máximo, lo que quiero es saber en dónde parar cuando le voy a dar la lista de las casas que tengo. ¿Cuáles va a ser tu límite? Su límite son $300,000, pues le voy a poner todas las casas que usted quiera, en el área que usted prefiera, como usted la quiera, de 300 para abajo. Ya usted escoge la que usted quiera ir a ver y la vamos a ver. Pero necesito saber esos detalles, porque si no me dice en qué área, right, si busco en todo el este de Texas o lo que abarca nuestra asociación de Tyler, yo soy miembro de 2 asociaciones, soy miembro de Tyler, soy miembro de Longview. Si pongo nomás de Tyler, me va a dar un montón de casas de ese precio, de ese rango. Si pongo en Longview, me va a dar otra lista de casas igual, que son una lista muy grande, que va a decir, oh, pues es bastante. Pero por eso que necesito saber cuál es el límite. Ok, pues el límite son 300,000. Ocupo una casa de 4 recámaras porque tenemos muchos niños. O necesito una oficina, o necesito una casa de 4 recámaras. No puedo ser una de 3, tengo que ser de 4. Ok, entonces ya estamos poniendo nuestros límites. Entonces, ok, ¿qué tan vieja la quieres? ¿Qué estilo de casa quieres? No, pues quiero estilo de rancho, quiero estilo moderno, quiero estilo, hay un sinfín de modelos. Todos esos detallitos que yo puedo poner en mi lista es diferente a lo que usted va a ver en línea. A veces lo que usted ve en línea dice que está activo, que está disponible, cuando realmente ya tiene un contrato. Depende de los sitios donde se esté metiendo usted. Por eso que es importante que busquen en el sitio de juangonzalez.com, juangonzalezgroup.com o comprando casa con juangonzalez.com, y allí están las propiedades actualizadas de que lo que está, porque nuestro sistema de Remax actualiza cada 20 minutos para asegurar que todo está al corriente y no estamos viendo unas propiedades que ya están muy viejas o se hicieron cambios y no se han registrado. Nuestro sistema cambia cada rato para asegurar que estamos al corriente de todo. So, si usted busca qué es lo que anda buscando en la área que usted prefiere, que a lo mejor usted quiere una en una cierta zona escolar, ¿verdad? O a lo mejor usted quiere una económica, pero no encuentra en las áreas que usted quiere, entonces yo le doy las sugerencias que pues a lo mejor necesitamos expandir nuestra área de buscar. Entonces, eso es una opción que usted tiene que tomar. Yo no lo puedo forzar. Yo no lo voy a forzar que compre una casa o otra. Usted tiene que estar allí con esa decisión. Porque usted es el que va a vivir allí. Yo le digo a mis clientes, ustedes son los que viven allí, no yo. ¿Verdad? Y yo he tenido clientes que dicen, Juan, ¿cómo ves? ¿Qué piensas de esta casa? Yo le voy a dar mi opinión, honestamente. Pero todo va a depender en usted. Yo le voy a dar el análisis. Yo le voy a decir, no vale la pena. No hace mucho, tenía unos clientes que andaban buscando una casa acá para una cierta área, acá para el norte de Tyler. Y pues había unas casas, pues el precio que buscábamos, las casas estaban no muy buenas, por lo que cabía. Y pues les faltaba mucho arreglo y las vendían muy caras. Las estaban poniendo un poquito alto de precio. Y yo les decía, no, pues esta casa creo que se podía vender en tanto, necesitaríamos ofrecerles en esto. Y luego encontramos una cerca de la TJC, mejor área, mejor valor. Que el área que donde estaban o donde estaban buscando, y decidieron comprar allí, y creo yo, ya nos mandaron la evaluación y salió muy arriba del precio de lo que había valido la, lo que la estamos comprando, más bien la casa por el área que está. So ahí van a comprar una buena oportunidad, y algo muy bueno para su futuro, porque ya vienen con plusvalía entrando, so eso es muy bueno. Por eso que es importante que tengas un representante que te pueda ayudar y asesorar, no nomás que te está vendiendo, ¿verdad? No nomás es el agente que usted ocupa y nomás lo está apurando que tome la decisión, empujándolo, como quien dice, a ciertas decisiones, y usted no está cómodo. Ese agente no es para usted, honestamente. Yo dejo a mis clientes que escojan lo que ellos quieren, y yo le voy a dar el análisis si vale la pena o no vale la pena esa casa. Y voy a ver también otros detalles. Yo estoy impuesto a ver ciertas cosas que cuando uno no entra, o sea, pues yo entro con otros ojos, sea otra vista diferente. Yo voy viendo. Cuando entro a una casa, los detalles que tiene, yo busco los detalles grandes, y luego estoy poniendo en mi mente, ok, esto necesito mencionarle al cliente, porque muchos clientes no saben, ok, mire, esta pared está cuarteada, está una grieta aquí, el piso está desnivelado, y son cositas que le mencionan a los clientes, y los clientes dicen, ah, pues sí, ahora sí lo miro, y qué cree que, pues no sé qué será, ¿verdad? Obvio. Pero les doy sugerencias para que vayan cambiando perspectiva de que a lo mejor, pues sí está bonita la casa, está amplia, pero tiene otros detalles, pues que quizás nos pueda costar dinero. Y son cosas que necesitamos a ver más adelante. Eso es parte de mi trabajo. Yo no lo voy a andar empujando, apurándolos que hagan una decisión, ¿verdad? Yo le digo a mis clientes, veamos todas las casas que usted quiera, y lo que usted, cuántas quiera, si quiere ver 100 casas, vamos a ver 100 casas. Eso es lo de menos. So, podemos tomar nuestro tiempo. Y como le digo, si es un agente que lo está apurando, que tome una decisión rápida, córrale de ese agente. Córralo y agarre a alguien más. Porque ese cliente, ese agente no está trabajando para usted. Y si lo representa a usted, él tiene que ser todo para el favor del cliente, no para el favor de su bolsillo, del cliente, digo, del agente propio. Eso es muy importante. Si usted piensa que a lo mejor lo andan apurando, que no tiene mucho tiempo, y si firmaron un documento, pues córranlo. Usted tiene derecho de correr su agente y agarre otro agente.
1: Vámonos. Gracias, don Juan, por darnos toda esta explicación tan amplia y vasta, diría yo, de cómo es el proceso para comprar casa. Estaba, pues, escuchándolo cuando mencionó y me llamó poderosamente la atención las evaluaciones, ¿verdad? Que eso es algo bien importante. A veces, por no hacerlas, estaba acordándome de que mucha gente, pues, usted sabe, compran de dueño a dueño, que ya nos ha explicado que no es el término correcto, pero bueno, para ubicarlo. La cuestión es, pues las casas se venden mucho más de lo que valen, pero con la facilidad de que, pues como es de dueño a dueño, ¿verdad? Uh-huh. Pero imagínense, estamos hablando de miles y miles de dólares arriba del precio que en realidad está en el valor del mercado.
2: Exactamente, eso es lo que tienes que tener mucho cuidado, y sin representación, pues no sabes, ¿verdad? Nosotros tenemos en nuestras manos el equipo para revisar esos detalles, y pues no vamos a hacer una evaluación, porque el evaluador es otra persona que se vete más en detalles en eso. Eso es algo que podemos hacer nosotros, hacer un poco de análisis Y también otra cosa que necesita usted poner atención con su agente. Si el agente nomás le está diciendo lo que usted quiere oír, a veces pues no es un buen agente. A veces es difícil decirle al cliente, pues es una pregunta que yo les hago a mis clientes. ¿Qué precio piensa usted, okay, de poner su casa a la venta? Porque yo lo que quiero ver es la perspectiva de ese cliente. ¿Qué es lo que ellos piensan o ellos, cómo están pensando ellos? Y si yo nomás le digo, sí, eso es. Es incorrecto, ¿verdad? Yo les digo a los clientes, si usted, un agente nomás de tal, dice, en inglés dicen un yes man, ese es un agente que no está trabajando realmente para usted. Porque hay veces hay que tener malas decisiones difíciles y decirle a los clientes que eso no es correcto, el precio está muy alto, tenemos que bajarle, tenemos que ofrecer menos. Tú y yo he tenido ocasiones que los clientes quieren pagar a ofrecer hasta más cuando no hay necesidad.
1: Wow.
2: Y luego, pues, cuando le compramos por menos, dicen, oh, wow, pues, hicimos un buen trato, ¿eh? La agarramos por menos de lo que pensaba, no estaba dispuesto yo a pagar por ella, por más, pero eso es, un agente tiene que ayudarle en ese aspecto. Y también cuando van a escoger un agente para poner su propiedad de venta. Yo sé que muchos piensan que nomás ponen el sign y es todo. Y hay muchos agentes que sí, es todo lo que hacen. Nomás ponen el sign en la yarda y no anuncian su casa, no la promueven, no hacen nada para tratar de vender la casa. Y pues no la dan ni un reportito, cómo van. Pues obvio, usted sabe, si no le están llamando para enseñar la casa, hay un problema. Right? ¿Qué es el problema? ¿No se está anunciando? ¿Es el precio muy alto? ¿O qué es la situación? Todos los agentes tienen las mismas herramientas para ponerlas en los sistemas. Todos tenemos, no todos, hay unos que no participan en eso, muy pocos, contados en la mano. Pero para la mayoría, pues todos participamos en lo mismo, tenemos acceso a lo mismo, pero ¿qué es lo que están diciendo diferente? Que si nomás lo ponen el sign y nomás le ponen en el sistema y ya se olvidaron de uno, pues eso es algo donde usted necesita evaluar y ver qué es lo que está pasando y por qué, right? So, eso es lo que tenemos que nosotros como clientes mencionar y hablar con ellos en plano, qué es el plan para mover nuestras casas. So, no tenga miedo de tener esa conversación con su representante si usted ya la tiene su casa de venta. Como digo, no nomás es de poner el sign en la yarda. Su representante debe haber dicho qué es lo que va a hacer por usted y por eso le está cobrando lo que le va a cobrar.
1: Claro, don Juan. Oiga, pues es muy importante lo que nos está comentando, don Juan, y por eso hay que elegir bien qué agente va a usted a contratar para representarlo en la compra o venta de su propiedad. Aunque tocó un tema medio escabroso, digo, pues escabroso y no, porque pues al fin y al cabo, pues una de las principales razones considero yo que me imagino que la mayoría de la gente dice por la cual no compra o compra es el dinero, es el precio. Al final del día, pues ¿quién quiere vender barato, verdad? Pues nadie, o sea, les vendo más caro, pues gano más dinero. Pero la realidad es otra, usted lo está explicando. Y eso es muy, muy importante. ¿Por qué? Porque necesitamos educarnos en ese sentido. Claro, podemos vender al precio que queramos y como usted ha dicho en varias ocasiones, meter un jonrón, porque puede pasar, de hecho ha pasado, pero pues la cuestión es de que si queremos que se mueva rápido esa propiedad, pues hay que estar dentro de la realidad de los precios que hay en el mercado, ¿cierto, don Juan?
2: Por eso un agente que está atento de lo que está al mercado, un agente que está en esto full time, que no está haciendo a medio tiempo, que se dedica a esto, sabe cómo está el mercado realmente. Por ejemplo, ahorita no es el tiempo de andar jugando con el mercado. Ahorita no es el tiempo de ver a ver qué pasa, right? Si usted quiere poner su casa a la venta y quiere jugar el mercado, está bien. Pero eso es un acuerdo que usted tiene que hacer con su representante. Porque realmente ahorita no es el tiempo. Ahorita es el tiempo y se considera como el mercado de los compradores. Es el tiempo de los compradores. Por eso los compradores, para ellos hay muchas opciones. So, si usted pone su

0: Caray, loco.
1: Oh, ah, es usted. Ah, sí, eres Juan. Ok. Sí, le pondré en la casa, le doy tres. Ahorita todo ha estado el 4%. Vende mi casa.
0: Ah, bueno. ¿Ya?
1: Oh, qué bueno, qué bueno. Ahí muere la conversación. ¿Pero por qué? Porque realmente, pues, ellos nomás quieren poner el nombre en el anuncio enfrente de su casa. Y pues, si realmente tenían clientes, ¿verdad? Porque muchos dicen, no, pues tengo clientes que han interesados. Tráelos. Ya está al mercado. ¿Qué esperas? ¿Verdad? ¿Por qué no lo trajiste? No atraen clientes. Es puras mentiras. Es un gancho que avientan para tratar de agarrar el otro cliente. Pero realmente tienen las mismas herramientas, están en el mismo sistema. Muchos de nosotros hacemos otras cosas diferentes. Mis clientes, yo les mando un reporte cada lunes donde se mostró su casa, en qué sitios, no nomás en el sitio de bienes raíces. Sale la promoción. Tengo promociones en el Face, tengo promociones en el Instagram, tengo promociones en Twitter, en otros sitios famosos como el de las noticias, locales y estatales. Tengo comerciales en diferentes programas como el CNN, el Fox, tengo KLTV, las noticias y locales. Que aparecen su comercial o su propiedad en esos lugares también. Y le mando ese reporte para que usted vea dónde se está mostrando la casa. No nomás que alguien que anda buscando una casa.
0: Claro.
1: Aparece en esos sitios también para que usted mire en el Yahoo, en el Gmail, aparece la fotografía de su casa. Ahí se está promoviendo su propiedad. No todos lo hacen, pero yo pago por esos servicios para darle más publicidad a su casa. Entonces eso es muy importante, no nomás de que se está enseñando cuando andan buscando casa.
0: Claro, y le iba a mencionar, don Juan, y tiene el programa más importante de todo lo que acaba de mencionar, de todos esos medios y plataformas de medios de comunicación, su programa de Comprando Casa en La Invasora. ¿A poco no, don Juan?
1: Así es. Eso es importante, que elija usted un representante que realmente se está moviendo, que realmente le está ayudando y realmente le va a decir las cosas difíciles. Yo les digo a los agentes que entran nuevos, hay ocasiones que tienes que correr el cliente. Hay ocasiones que no tienes que aceptar a esa persona como cliente. Si son gente muy difíciles y gente que la expectativa de ellos es muy afuera, por ejemplo, alguien que quiere una casa, que vende su casa que vale nomás $100,000, pero quiere $300,000 por ella, porque ¿dónde está? Eso no es lógico, ¿verdad? Si ese fuera el caso, ya se hubiera vendido. ¿Por qué no se ha vendido? Es una pregunta que les digo, okay, ¿por qué no se vende? Porque ya tienes un año con ella, no, ¿por qué no se ha vendido? Si realmente vale $300,000, ¿por qué no se ha vendido la casa? Sí. Pero no tienen respuesta, ¿right? Pero yo tengo, ok, aquí está el comprobante, esto es lo que hay, esto es lo que se ha movido, y aquí está todo el análisis, míralo.
0: Normalmente, ¿cuánto se tarda en nuestros días, en nuestros tiempos, vender una casa, don Juan? Tomando en cuenta todo lo que ya nos acaba de explicar, que vamos a estar en el precio real del mercado actual, que vamos a darle esa ventilación, esa promoción, esa exposición a la propiedad en los diferentes medios de comunicación para que la gente se entere de que está de venta, y todo lo que nos acaba de decir, ¿en cuánto más o menos se tarda?
1: Se tarda aproximadamente ahorita al análisis que hay de 4 a 5 meses están durando las pruebas al mercado.
0: Medio año
1: casi.
0: Medio año. Bueno,
1: no digo que no hay ocasiones que se venden rápido, porque sí hay. Pero un promedio es de 4 meses que dure la casa del mercado. Si es que está a un precio adecuado, si es que está en una buena condición, si es que está, que como dicen en buen mexicano, que cabe las 3 veces, ¿verdad?
0: Bueno, bonito y barato.
1: Para uno, right? Claro. Y cada persona, la perspectiva es diferente. So, por eso que dicen que es de 4 a 5 meses ahorita.
0: Claro. No, y bueno, pues son muchas las circunstancias también que pueden hacer que pase o que no pase, ¿verdad?
1: Como mencioné, si usted agarra un cliente que le, digo, un agente que le va

0: va a poder decir las cosas difíciles, que le va a decir la verdad, que le va a poder decir, ok, ¿sabes qué? Pues esto es lo que se quiere, se tiene que vender la casa. Si usted no tiene apura, pues entonces usted juega al mercado, ¿verdad? Pero entonces no se puede andar enojando, echándole pedradas a la gente porque no hicieron nada. Yo he tenido bastante gente que me hablan, don Juan, pues este agente pues no parece, no hizo nada. Y miro la casa, pues obvio, pues la casa está muy cara. ¿Pero por qué? Porque esos agentes son yes men, ¿verdad? Que le dicen que sí, lo que usted diga, usted dice que sí, ¿verdad? Y no es el caso. Yo le voy a decir, ok, no, pues la razón que están vendiendo porque la casa
1: está muy cara. Pues ya ve que luego que dicen que el cliente siempre tiene la razón, pero aquí no aplica, don Juan.
0: No todo el tiempo. ¿Por qué? Porque como agentes tenemos las herramientas para saber y agarrar esos números. No nomás estamos agarrando del viento. Sí. Tenemos un análisis de dónde agarramos esos datos y para poder poner el precio a la casa. Y ya yo sé que hay muchas agentes que te van a decir, no, pues tu casa sí vale eso, Víctor, vale eso. ¿Por qué? Pues ellos buscaron lo más caro, porque es lo que quieren, piensan que los clientes quieren escuchar. Pero realmente, si tú estás haciendo eso como agente, diciéndoles a tus clientes que vale más de lo que realmente vale, no le estás haciendo un servicio a tu cliente.
1: ¿Right? Claro.
0: Y te estás quemando tú mismo. Porque ¿qué va a decir tu cliente? No, para esa gente no sirve. Me dijo que va acá y nunca se vendió, ahora me dice que no vale eso.
1: La gente se enoja como quiera. Sí. Bueno, don Juan, sí es cierto. Es que la cosa es de que, pues, si te van a pagar más por tu propiedad, pues, ¿a quién no le gusta eso? Pero la realidad es otra, ¿verdad?
0: La realidad es otra.
1: Y yo sé ahorita algo que también me llamó mucho la atención. Es que no es que lo diga usted, Juan González, o el agente X o el agente Y, sino que es lo que dicta el mercado. La realidad de los precios, haciendo esas comparaciones de las que usted nos habla, que ¿cómo se dice en inglés? La comparación que se hace en bienes raíces, don Juan.
0: Comparisons.
1: Sí, pero del análisis del mercado, ¿cómo es en inglés?
0: Market analysis.
1: Ándele, esa cosa. Bueno, yo lo he escuchado en inglés y nomás no lo ubicaba como. Es una comparación, un análisis de comparaciones del mercado, prácticamente en español, ¿verdad? Uh-huh. Por así decir. Me llamó el otro día un buen amigo que le gusta mucho el fútbol, por cierto, y que siempre anda echándole ganas ahí. Él trabaja en la industria restaurantera. Es de los pesados ya aquí que tiene tantos años trabajando en el restaurante. Mi buen amigo Lalo Cornelio, aficionados que viven. Oh, le encanta, le va a la América. Algún defecto debías de tener, mi Lalo Cornelio. El hombre me decía, oye, qué obole, dice, te escucho en el programa con Juan González, y dice, ¿qué son las bienes raíces? Que las bienes raíces. Y digo, no, pues las bienes raíces, pues son las propiedades, mi Lalo. Pues, ¿qué pasó, mi Lalo? Pues, edúquese, le digo yo. Mira, no, mi qué obole, dice. Pues hay que invertir, dice. Digo, sí, hay que invertir. Es mejor que tenerlo en el banco, porque pues en el banco, pues qué tanto le da el banco, ¿verdad? Si lo invierte, pues dice, no, pues los estaba escuchando y yo estaba pensando en investigar más, educarme. En realidad eso es lo que hace uno, Juan, educarse para poder agarrar realmente el conocimiento real de cómo están los negocios. Yo conozco mucha gente que quiere invertir, exactamente, y que no sabe nada de bienes raíces realmente, pero que quiere apostar por los bienes raíces. Entonces, es una muy buena idea agarrar a un agente que realmente le pueda educar de cómo es el proceso y cómo es la realidad de las ventas en el mercado actual. Depende de dónde esté, claro.
0: Sí, depende de dónde esté, todo va a ser diferente. Por ejemplo, tengo propiedades que están para un lado del pueblo, que por un tiempo estaban calientes, esa área estaba calientísima, se movían rápido. Ahorita está un poco lento esa área. I mean, eso no es una ciencia real, ¿verdad? O sea, que no es actual, pero el análisis que hacemos es base a los datos que tenemos disponibles y de eso es de donde agarramos los precios. Y si hay un rango de precios, yo hice un análisis para un cliente que le andaba ayudando a ayudarle en los impuestos, que precisamente le ayudé, no lo he puesto todavía en las redes sociales, pero le bajé de precio $80,000 de la evaluación de lo que tenía el condado. So, se va a ahorrar casi $2,000 en taxas anuales, porque el condado la tenía muy caro. So, no se vayan a lo que dice el condado. Y yo sé que es algo que es muy común que la gente dice que lo que dice el condado es lo que vale, porque dice market value. Eso es como lo he mencionado por muchos programas ya, que ese es el valor que pone el condado para cobrarte los impuestos. Como este muchacho, le tenían el valor de $430,000. La evaluación de la propiedad.
1: Sobre eso le cobraban los impuestos.
0: Sobre eso le cobraban los impuestos.
1: Eso.
0: Se la bajé a $357,000.
1: Vámonos.
0: Casi $90,000.
1: $90,000, no, es un billuyo.
0: So, imagínate, $90,000 por 2% son 1,800 al año. No. Que se barra, casi se barra como $2,000 por año por año. Taxas. En este año que viene. Y pues dijo, es que pues mi cuenta de escrow quedó muy corta. Y entonces yo hice ese análisis, fui al condado, lo representé a él, fui al condado y pues como tenía mis comprobantes, pues, no, pues en esto, órale, está bien, dale gas.
1: Ah, bueno, aceptamos. Qué bueno que le pudo ayudar, don Juan. Y hablando de eso, ¿qué pasó con las personas que apelaron para precisamente bajar los impuestos en sus propiedades? Ya ve que usted nos estaba...
0: Pues ahorita, pues eso es lo que fui, por ese caso.
1: ¿Pero ya contestaron el condado? ¿Ya les contestó a todas las personas o no?
0: No, están trabajando en eso todavía.
1: Sí, es lo que le quería preguntar, porque toma tiempo, ¿verdad?
0: Es un proceso. Depende de cuándo te registraste, va a depender a dónde estás en la línea. Muchos todavía no reciben las noticias que cuándo es su fecha. Uh-huh. So, si no lo ha recibido, porque yo le pregunté, yo no he recibido la mía. Y me dijo, no, pues todavía no. Dice, tenemos hasta el último de julio. Para terminar todos los casos, sí.
1: Uh-huh. Ok, pues ya mero. Está bueno, don Juan.
0: De julio, no junio.
1: No, de julio, sí, por de eso julio, digo, ya sí. Mero. Pues ya es
0: otro mes, tiene otro mes.
1: Otro mesecito.
0: Como digo, no es una ciencia, no es algo que es seguro, ¿verdad? Nomás basamos los datos que tenemos. Y como digo, a veces como un agente, pues tenemos que decirle la dificultad de un cliente que piensa, y por eso yo hago esa pregunta, pues ¿cuánto piensa que su casa vale? Y pues la gente sabe, ¿verdad? La gente, no, pues es que Julano vendió acá, ¿no? Ok, pero pues tenemos que ver diferentes razones por qué se vendió en ese precio, ¿verdad? Tiene más terreno, es una casa, también su traila, a lo mejor usted la casa es una traila, muy buen cuidado, tiene todos esos arreglos que le hizo, y la casa del vecino pues es una casita chiquita de madera, pues sí, va a valer más que una traila, entonces pues sí, vendieron un poquito más caro.
1: Claro.
0: O fue de ladrillo, la suya no es de ladrillo, tiene más terreno, tiene la de ellos era más cuidada, era casi nueva, era remodelada, la suya no. Todas esas cosas tienen que ver en factorar el precio de la propiedad. Si es una casa nueva comparada con una vieja, no podemos hacer eso. So, cuando usted hace ese análisis, lo pueden hacer en los sitios de internet. En el internet agarran promedio de todo lo que se vendió. No importa qué era, si era rancho, si era tenía un lotecito que apenas cabía un carro, si era un condominio, si era un apartamento, si, lo que sea, y lo junta todo. Como agente, yo tengo que ir analizando todo lo que sale y hacer los comparaciones igual como la suya.
1: Claro. Por ejemplo, estaba yo checando el otro día con una persona que me preguntaba sobre las rentas aquí en la ciudad de Tyler.
0: Se hace igual.
1: Y sí, es lo que le iba a preguntar, o sea, porque mucha gente dice, oye, pues ya están bien caras las rentas. Pues es que está subiendo todo. Y sí, pero pues ¿cómo es que para el sur de Tyler? Una renta de una casita, un departamentito, casi cuesta lo de una casa de 3 recámaras, 2 baños, garaje para 2 carros. Y bueno, pues es que ese es el área, ¿verdad? Bueno, es lo que yo le contestaba a la persona que me estaba preguntando a mí, don Juan, pero ciertamente las rentas han subido bastante y depende de igual en la localidad donde usted vaya a rentar, ¿no? Y qué es la propiedad que vaya a rentar, porque pues no es lo mismo rentar una casa a rentar un departamento o un dúplex, o es lo mismo.
0: Eso no es diferente, todo tiene su diferente valor, y también pues locación, bienes raíces se trata de locación. Locación va a ser muy importante y va a determinar los valores de donde hay. Por ejemplo, acaban de anunciar que unos planes para la ciudad aquí en el centro, quizás hacer un campo de béis, aquí para el norte.
1: ¿En serio?
0: De las ligas menores. Y también quizás hacer algo cerca de la escuela La Hog. Es algo que presentaron para los líderes de la ciudad para ver, para desarrollar cosas aquí en el downtown, para que venga más gente, más turismo, claro, a la ciudad de Tyler. Mm-hmm. No es que se va a hacer, pero son proyectos que están mencionando para ver cómo responde, ¿verdad? Cómo responde la gente acerca de sus proyectos. Serían cosas buenas, una es acá para el norte de Tyler, una es acá para el centro, donde está el Parque La Foca. Hay diferentes cosas que puede haber y cerca de aquí del downtown. Pues claro, ¿por qué? Porque pues ahora sabemos que van a hacer el hotel nuevo, a pesar que ya tenemos varios hoteles aquí en el centro, van a hacer un hotel nuevo. Quieren traer más turismo para la ciudad o para el centro.
1: Oiga, pues está cambiando mucho aquí la ciudad de La Rosa, Tyler, Texas, que son cosas buenas, ¿verdad? Pero son unas cosas por otras, porque son cosas nuevas que a veces no estamos acostumbrados. Supo del caso del robot que atropellaron.
0: Ya.
1: Yeah. Sí, yo vi las noticias.
0: No duró ni 24 horas.
1: No, pues es lo que le iba a decir, que ya vas a ver aquí en Tyler este tipo de tecnología, robots que andan ahí en el tráfico y todo aquello. Y dije, oye, pues ya se están modernizando aquí. Y de repente que sale la nota de que ya lo atropellaron. Yeah. ¿Qué está pasando aquí en Tyler, don Juan? Que ya están cambiando tanto las cosas.
0: Eso nomás para hacer un análisis, no se asusten, es para hacer un análisis de la ciudad. Y pues esos, en vez de pagarle al como todo, ¿verdad? ¿Cuántos miles de dólares no cobró ese mendigo robot que puede haber pagado un salario para alguien?
1: ¿Verdad? mendigo robot, dice don Juan.
0: Pues están quitando trabajos para, y no son trabajos.
1: Luego viene grosero. Yo pasé y le saludé y ni me dijo nada al carajo.
0: ¿Ya? Entonces,
1: imagínese que hubiera un tránsito así como los de allá de México, don Juan. Allá, no sé si usted llegó a ver los tamarindos que le decíamos nosotros, pero decían así, los que están dirigiendo el tráfico, ¿no? No, pues lo respetabas porque si no te daba un tiquete, pero ya otra. Otra vez ya cambiaron las cosas. La cosa es de que, pues sí, está sustituyendo el trabajo de las personas, Omar.
0: Sí, sí. Está cambiando las cosas y están haciendo análisis, están viendo qué es lo que puede hacer. Y por eso que la locación es muy importante. Como mencioné hace rato del cliente, que buscamos una casa para acá, les encontré otra casa cerca del colegio, que para el futuro es mucho mejor. Tiene la escuela a tres cuadras, tiene el colegio a 7 cuadras. Eso es bueno para ellos, para en el futuro, ¿verdad? Uh-huh. Cuando quieran hacer algo, que si a lo mejor la quieren rentar, a lo mejor se quieren mover de aquí, quieren o sus hijos ya crecen y se van para otro lado, esa es una buena renta para ellos para el futuro. Tiene bastante ganancia porque puede ser una buena renta para alguien más. Locación es muy importante, y eso va a afectar, eso es lo parte de bienes raíces, que la locación va a depender. Por ejemplo, estamos haciendo casas nuevas para el lado de Overton, y los precios están, aquí te encuentras una de tres recámaras, dos baños por $230,000. Uh-huh. sin garage. Uh-huh. Allá la estamos haciendo con garage, con ladrillo, con material, ¿verdad? Muy bien equipadas, con sus estufas, no la estufa chafas, ¿verdad? Uh-huh. Estufa de la plancha de eléctrica, uh-huh, con buena vista. Su micro, su dishwasher,
1: todo
0: marble, el shower de tile, todo eso lo estamos haciendo hasta con garage de dos carros por $230,000, lo que compras aquí en Tyler. La locación es el diferencia del precio.
1: Claro, claro.
0: Right? So por eso que están a ese precio, pero están en esa área. Right? So eso, porque es un área que pues no hay mucho crecimiento, apenas va desarrollando en ese pueblito. Hay chance de crecimiento. Ahorita están comprando a ese precio. Imagínate a 5 o 10 años cuánto van a estar esas casas. Esas mismas casas van a valer más porque ya para todos ya se desarrolló el pueblo. Pero hay esas oportunidades, ¿verdad? Locación es muy diferente. Locación va a afectar el precio donde está. Si hay una área escolar, White House se reconoce, es una área muy cara porque mucha gente se iba para White House. Ahora, como abrieron el campus, ya se fue para Cacahuates, porque está abierto a todo mundo. Mm-hmm. Ya no tienen que vivir en White House. Mm-hmm. Eso es algo que voy a pelear yo, porque, oye, yo pago un chorro de taxas, según para los que viven aquí, y están dejando cualquiera entrar.
1: Ah, bueno,
0: y lo están haciendo porque, pues, están agarrando más fondos del gobierno.
1: Pues claro.
0: Eso no, para mí, no, eso no se vale, ¿verdad? Si yo pagué para eso, ¿por qué están dejando otros entrar? Y gratis.
1: Así es, don Juan. Bueno, pues es dinero, don Juan, todo es eso que le
0: sí,
1: digo,
0: es dinero.
1: La cuestión es de que mucha gente que en verdad se preocupa por saber en dónde echar raíces, pues hace esas investigaciones de cómo está la locación, ¿verdad? Uh-huh. Con respecto a todo, porque estaba yo comentando el otro día también con una persona acerca de dónde le gusta vivir, y me estaba diciendo una persona joven, dice, pues a mí me gusta vivir así, lejos de la ciudad, y así, allá, y bueno, qué bien, ¿no? O sea, pues ahorita estás joven, le digo yo, pero eventualmente, pues quizás cuando estés más grande de edad, que ya no tengas quizás la misma fuerza, la misma energía, y que de repente, pues incluso tu salud esté más en riesgo, pues vas a querer vivir cerca de donde haya un centro médico, ¿verdad? Uh-huh. O sea, la verdad, hablando en plata, don Juan, las cosas cambian, ¿eh? Yeah. Entonces no es lo mismo. Decía usted de unas casas grandes en su tiempo, porque tenía uno sus hijos, todos en la casa, y de repente, pues los muchachos se van.
0: Yeah.
1: Entonces se quedan los viejitos solos ahí. Uh-huh. Entonces ya no ocupan aquella propiedad tan grande.
0: ¿Para qué?
1: ¿Verdad?
0: ¿Para qué pagar tanto bill?
1: Son dos cosas que pasan, la muerte y el cambio, definitivamente, hoy por hoy. Don Juan, se nos fue el tiempo de volada ya. Faltan 9 minutos para las 9 de la mañana. Y usted nos dio muy buena información hasta el momento. ¿Algo más que quiera compartirnos?
0: Yeah, so, tenemos unas dos propiedades que podemos, o tenemos varias propiedades que podemos vender financiadas por el dueño, o como dicen,
1: el dueño.
0: Tenemos unos terrenos en Overton de un acre de tamaño. Ya tienen los servicios disponibles en el camino, tienen luz y agua allí en el camino. Unos tienen gas también, que quizás puedas agarrar con la compañía de gas. Porque cruza una línea de gas ahí enfrente, en el camino. So, si les interesa, están por $35,000 esos lotes. Los financiamos con unos $5,000 de down. También tenemos una casa que va a salir de 3 recámaras, que la podemos financiar o rentar con opción de compra también, con un down de unos $7,000. 3 recámaras, un buen espacio, la casita. También tenemos otra acá para el centro de Tyler, aquí por la North Ross, donde está la panadería. Ya nos mencionó esa casa. Esa la podemos financiar también por dueño.
1: Okay.
0: So, alguien que quiere, a lo mejor estás cerca para calificar con el banco, pero te falta algo. Right? So, estas son buenas oportunidades para comprar y luego refinanciarlas con el banco. So ahí te ahorras un poco de dinero ya cuando la refinancias.
1: ¿Cuánto tiempo puede refinanciar?
0: Inmediatamente, cuando tú puedas. Entre más pronto, mejor para el cliente, para el dueño, ¿verdad? Porque pues ellos ganan su dinero. Pero entre más rápido que puedas refinanciarlas, pues te vas a ahorrar dinero. Porque vas a pagar un alto interés como el dueño la está refinanciando.
1: Claro.
0: So, si usted la refinancia, vamos a decir que en un año, ¿verdad? Como digo, a lo mejor ya estás al punto, estás mejorando tu crédito, a lo mejor te falta reportar otro año de income tax, ¿verdad? So, eso es una buena oportunidad para comprar y refinanciar entre el año, para que puedas comprar esa casa.
1: Oiga, don Juan, fíjate, ahorita me puso en la mente lo importante también que es cuando está uno pagando, ¿verdad?, su casa, que la está uno financiando. Cómo hacer tu pago a tiempo te ayuda a ahorrarte mucho dinero en los intereses, incluso hacer tu pago antes de que se venza el pago. Uh-huh. Y estábamos platicando el otro día sobre eso. Mucha gente, pues no lo hacemos porque, pues, todavía no se vence el pago.
0: Yeah.
1: Y no es tanto porque a veces andemos apretados, y cuando andamos apretados, pues ni modo, ¿verdad? Pues por eso tienes hasta este día para pagar.
0: Yeah. O andamos, pues tenemos hasta el día 10 o el día 15 y no pago late fees.
1: Así es.
0: Pero estás pagando más intereses porque el interés se calcula a diario. Tiene buena razón. Si usted hace su pago antes de la fecha, pues ahorra un poquito de interés porque ahora se calcula en el interés, en el balance nuevo. Por eso es que te ahorras dinero. Y si te pasas los días, pues cada día que te pasas va acumulando más interés diario. Y entonces, para cuando lo haces el pago, se vuelve a calcular, pero ya esa cantidad. Eso sí es muy importante que hagas el pago a tiempo, a la fecha o antes, También muchos dicen que se puede hacer hasta dos veces por mes, porque estás pagando diferentes balances cada vez.
1: Fíjese que sí, oiga, y eso es buenísimo. La verdad es que si no se pone uno las pilas, pues vas a gastar más. Y bueno, pues al final de cuentas vas a pagar como quiera, o sea, no ¿sí? es de que, no, pues me voy a escapar de pagar. Estás calentando el dinero a veces nada más, a veces lo estás usando para otras cosas que realmente ni te están ahorrando dinero. Entonces, yeah. buen punto, don Juan. Gracias, don Juan. Y bueno, vamos a agradecer, si está usted de acuerdo, don Juan, a nuestros patrocinadores de su programa Comprando Casa con Juan González.
0: 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Si usted tiene calor, ya le dio calor. Yo sé que las mujeres siempre andan calientes, ¿verdad? Siempre tienen la no, me refiero que tienen la casa bien fría porque es que tienen la casa fría como el corazón, ¿verdad?
1: Yo me estaba acordando, tampoco me malinterprete usted, don Juan. Hay una canción que se llama La Pitacocha de La Labor, que tragó calabaza y le dio calor.
0: Ya, yeah, si usted quiere la casa más fría, ¿da? 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
1: Muchas gracias, don Juan. Saludos al buen Narciso González. Gracias también a otro de nuestros...
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1: Muchas gracias también a nuestro patrocinador en parte. ¿Ya lo dijimos? ¿Legacy Mortgage Group?
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1: Muchas gracias, don Juan González, de Comprando Casa con Juan González. 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Y bueno, un servidor, Víctor Cobarrio, le agradece bastante la fineza de su atención. Que la pase usted muy bien este fin de semana, al igual que usted, don Juan. Cuídese mucho y pues hay que hidratarse, ¿verdad? Porque pues, está
0: calor. Yep. 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
1: Ahí quedó. Gracias, amigos. Dios me lo bendiga muy rico abundantemente. A nosotros que no nos olvide. Y yo se lo paso al costo. Hasta la próxima.
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3: Muy buenos días, amigos del auditorio de La Invasora. Gracias a Dios, ya estamos saludándoles con muchísimo gusto en esta hermosa mañana, el día de hoy, en su programa Creciendo su Negocio con nuestro querido estimado contador Juan Martínez de Martínez CPA y servidor Víctor Covarrubias. Le da la más cordial de la bienvenida a nuestros amigos del auditorio de La Invasora 96.7, 107.9. También a nuestros amigos del YouTube, ¿verdad? Como se dicen, el YouTube. Con mucho gusto les saludamos. También en Spotify, que también los programas de Martínez CPA se transmiten en estas plataformas sociales, en estos medios de comunicación. Y bueno, contador, le doy la más cordial de la bienvenida. Buenos días, bienvenido.
4: Gracias, don Víctor. Un gusto saludarle a usted y a nuestra amable audiencia en esta mañana que ya está con nosotros. Don Víctor, en esta ocasión traemos un tema, creo yo, de interés para nuestra audiencia. Se trata de la importancia de una buena contabilidad en nuestro negocio.
3: Muy bien.
4: Ese es el tema.
3: Eso es importante, como dice, ahora sí que válgame la redundancia, estimado contador, la importancia. Muy importante, ¿por qué? Porque... pues obviamente que hay reglas que hay que seguir y uno tiene que tener todo en orden para que a la hora de una auditoría, se me viene a la mente, ¿verdad? Una auditoría, contador, que es lo que sí, más bien puede pasar. Y una de las cosas, comentaba yo con alguien hace unas semanas, no le van a avisar, ¿verdad?
4: Definitivamente
3: no,
4: que no.
3: No le van a avisar que ahora sí que va a caer la ley, como luego decimos, ¿no? ¿Por qué? Porque las auditorías, sobre todo, obviamente, del IRS, porque hay de auditorías a auditorías. Una auditoría donde uno la pide para simplemente verificar que todo esté bien. Hay compañías, tengo entendido, que se encargan de hacer esos trabajos, pero ya es otro rollo y es otro cantar, porque es algo que uno solicita. Pero cuando viene el IRS y le dice... te vamos a hacer auditoría, ahí es otro tipo de situación, ¿no?
4: Exactamente.
3: Contador.
4: Como se ha mencionado, Víctor, las auditorías que uno solicita, digamos, que el contribuyente o el empresario solicita, esas auditorías, digamos, son planeadas. Uno le dice a su contador, necesito una auditoría de mi empresa por X razón, ¿verdad? En ocasiones en el banco le dicen, sí, te vamos a dar este loan, pero necesitas traer tus financials auditados. O usted está gestionando un permiso, una licencia, y le dicen, sí te la damos, pero necesitamos tus financials que estén auditados. Entonces usted solicita la auditoría.
3: Muy bien.
4: Y es planeado. Le dicen, tal día vamos a llegar, todo se planea, todo marcha bien. Pero como se menciona,
3: sí,
4: cuando el, no nada más el IRS, pero el Estado o cualquier otra agencia viene y le audita a usted, generalmente no le avisan. Vienen y le dicen, ¿sabes qué? Necesitamos esta prueba, tenemos que checar esto. Y cuando, como decimos ahí, donde menos se lo espera, salta la liebre.
3: Correcto, contador. Exacto, a eso iba, contador. La verdad es de que no queremos eso, no queremos que de repente, a lo mejor, como dicen, el que nada debe, nada teme, ¿verdad? Pero, de todas maneras, algún error que se haya cometido, obviamente que puede resultar en sanciones, en multas, y al final del día, el meollo del asunto es de que a la ley no le va a importar que usted no sabía, que uno ignoraba, que simplemente hay consecuencias, y pues por eso es importante llevar una buena contabilidad. Adelante, contador.
4: Así es, fíjense que una buena contabilidad prácticamente le va a dejar saber al empresario dónde está parado. Y cuando digo esto es, primeramente, usted, como el dueño del negocio, debe de saber dónde están sus finanzas, debe de saber cuál es el área fuerte de su negocio, cuál es el área donde tiene que mejorar en su negocio, cómo están sus inversiones en su negocio, dónde están los gastos mayores de su negocio, qué líneas de producto le están dejando más probabilidad, más ganancia, qué líneas de producto o de servicios. Dice usted, sabe que esta línea la tengo que descontinuar, tengo que dejar de producir este producto porque no está saliendo, nomás estoy gastando dinero en esta área, no me está redituando.
3: Correcto.
4: So, digamos que la contabilidad es como su brújula. Imagínese, va usted en un barco y no va a la deriva, ¿verdad? Alguien tiene que llevar ese timón.
3: Claro.
4: So, la contabilidad es el timón de su negocio, ¿verdad? Con una buena contabilidad, no nada más usted está preparado para defenderse de una eventualidad que se llegara a ofrecer, pero usted también dirige el barco. Usted lleva, digamos, esa empresa al siguiente nivel. Si usted quiere el día de mañana abrir una segunda sucursal, tenemos clientes que están abriendo, inclusive en otros estados, están abriendo otra sucursal, ¿verdad? Porque están creciendo. Todo con una buena contabilidad.
3: Fíjese, contador, qué importante ejemplo acá usted de dar. Pues yo me acabo pensando, ¿no? Cuando se sube uno al avión, ¿no? Por ejemplo, contador, pues uno confía en que el piloto va a hacer su trabajo, ¿verdad? Y que él es el responsable de tantas vidas, de tantas personas. Imagínese usted que le digan, pues es que el piloto no se siente muy bien, pero como quiera nos va a echar el viaje. ¿Qué diría usted, contador?
4: No, yo creo que me bajo de ese avión, ¿verdad? Y me voy a otro, porque imagínese.
3: No, sí, igual, sí. No nomás el piloto, sino también en sí el avión, ¿no? Que de repente diga, no, pues como que le anda sonando algo a uno de los motores, pero pues no, yo pienso que sí la hacemos. Entonces, da uno pauta a posibles riesgos y pues obviamente de que puede haber problemas. Las cosas son así, contador, cuéntenos más sobre la importancia de llevar una buena contabilidad en nuestro negocio.
4: Fíjese que otro motivo, don Víctor, que es importante que tenemos una buena contabilidad en nuestro negocio es porque le va a permitir al empresario estar al corriente, fíjese bien, con sus obligaciones fiscales y legales. Todo negocio en lo vasto y ancho de esa gran nación tiene obligaciones fiscales, ¿verdad? Con el gobierno federal, con el gobierno del estado, con el condado, con las diferentes agencias gubernamentales. Por ejemplo, usted tiene trabajadores, a cada 3 meses tiene que mandar 2 reportes, uno al gobierno federal, otro al gobierno estatal. Usted también tiene obligaciones con el estado, donde está su negocio, ¿verdad? Reportar sus ventas a tiempo, no nada más reportarlas, pero pagar el sales tax a tiempo, ¿verdad? Tiene responsabilidades cuando usted tiene empleados también, tiene que avisarle a una agencia conocida como el Attorney General de que usted ha contratado a X, Y persona, porque usted no sabe, ¿verdad? Como suele suceder, en ocasiones ese trabajador viene a su empresa, pero no le va a decir, ¿sabes qué? Me tienes que quitar tanto a la semana porque debo child support. Generalmente no se lo dicen. Usted tiene la obligación de comunicarle al Attorney General que fulano de tal ha ingresado a su empresa y usted solamente cumple con su obligación de avisar. Si esa persona tiene obligaciones, el Attorney General le va a mandar una carta al empresario y le va a decir, ¿sabes qué? A esta persona me hace el favor de quitarle tanto a la semana o tanto a cada 15 días o tanto al mes y me lo envías para su obligación de child support.
3: Fíjese que sí, contador. Y bueno, acaba usted de decir algo que lamentablemente es muy común. La mayoría de las personas tristemente no van a decir que tienen esa situación porque no quieren que les quiten. Eso es lo más normal o más común. No vamos a generalizar porque hay gente que quizás sea responsable a pesar de estar en una situación así. Dice, ¿sabes qué? Yo necesito que me quites. Pues sí, qué bueno, ¿no? Cuando es así. Pero cuando no avisan, pues entonces el que se va a meter en problemas es el patrón, como luego decimos, ¿no, contador?
4: Así es, definitivamente. Entonces, fíjese, estamos trayendo esto al aire, ¿verdad? Porque en ocasiones vienen personas y dicen, bueno, es que yo no sabía, contador. Nadie me avisó.
3: Ándele.
4: Entonces, es muy importante que usted preste atención en todas estas cosas, ¿verdad? Y una vez más, ¿verdad? Recalcamos la asesoría. La asesoría tiene un gran valor porque tal vez usted es empresario de años, tal vez usted ya tiene buena experiencia, pero tal vez usted dice, ¿sabes qué? Esto que está sucediendo en mi negocio jamás me había pasado. Necesito saber qué hacer en esta situación, ¿verdad? Hay una gran cantidad de reglas que aplican en diferentes circunstancias. Como dicen, one size doesn't fit all, no es que la misma prescripción es para todos los empresarios en todos los tiempos.
3: Claro que sí.
4: Va cambiando, ¿verdad? Los gobiernos mismos van cambiando sus prescripciones, cómo quieren sus reportes. En ocasiones se lo piden a cada 3 meses, en ocasiones a cada mes, en ocasiones a cada semana, sus pagos. En fin, hay una gran variedad y dependiendo de su negocio, tome esto en cuenta. Entre más grande es su negocio, entre más empleados tiene, sus responsabilidades van cambiando.
3: Claro que sí, contador. Bueno, y hay muchas cosas, como dice usted, una infinidad de reglas que aplican para un negocio. Obviamente que otras de esas reglas, digo, lo voy a abordar porque pues es algo que se da mucho en muchas empresas. Usted sabe de que hay el programa E-Verify actualmente. Ese programa de E-Verify, contador, es un programa que tiene que ver con el ICE, ¿verdad? Con inmigración, donde ellos revisan el estatus del empleado. Entonces sabemos de que, pues la gente, tenemos que agarrarnos el pan nuestro de cada día, eso es algo muy válido, pero también al mismo tiempo hacer las cosas por la vía legal. Si viene un empleado, ¿verdad? Una persona que es posible empleado de esa empresa, y le trae sus documentos, que son documentos que en todo caso, ¿verdad?, se supone que acreditan el estatus legal de la persona, del individuo, pero que resulta de que no era lo que debía de ser, sino que son falsos documentos o documentos falsos. Pero el empleador, en este caso, le estoy poniendo este escenario, contador, pues simplemente él agarra el número de seguro social que le dieron, la tarjeta de permiso de trabajo, residencia que le dieron, los documentos que se le dieron al empleador para verificar y checar esos requisitos, pero resulta de que siempre no. Ahí también va a haber un problema, contador.
4: Definitivamente, claro que sí. Hoy por hoy, el gobierno prácticamente nos está exigiendo, ¿verdad?, que tomemos documentos y que nos demos la tarea de checar que esos documentos sean fidedignos, ¿verdad? Entonces, prácticamente, correcto, usted va a poder distinguir cuando una persona le está trayendo un documento que es fidedigno y cuando una persona no está trayendo dicho documento, ¿verdad? Entonces no es muy difícil, ¿verdad? Honestamente, ¿verdad? Cuando una persona le trae el ITIN, le debe de traer también el pasaporte. Ok, entonces debe de coincidir el nombre en el pasaporte con el nombre en el ITIN. El ITIN es un número fidedigno porque el gobierno federal de este país lo ha expedido. Y es prácticamente para que usted tome a sus contratistas. Claro. De esa manera, entonces, usted no está nada más aceptando un número al azar, sino usted está, pues, checando que todo sea fidedigno, ¿verdad? Claro. Por otro lado, el trabajador también le va a traer su seguro social, le va a traer su licencia de conducir, y de esa manera usted está validando esos documentos con las agencias que el gobierno de este país ha instituido, ha implementado. De manera de que si una persona le puso en la aplicación 9 y usted checa el número y dice no es 9, es 4, oh, ¿verdad? Porque se ha dado, ¿verdad?
3: Sí, entonces, claro.
4: Usted se evita muchos dolores de cabeza, pero aún más que eso, Víctor, la distinción muy importante entre un empleado y un contratista es súper importante y hemos traído otros programas al aire con esto, ¿verdad? Posiblemente los traigamos más adelante también. Usted debe de saber cuando una persona es empleado y cuando una persona es contratista.
3: Correcto.
4: Un empleado es una persona que usted controla o controla más porque usted le pone el cómo, cuándo y dónde. Usted le dice a qué horas entra, a qué horas sale, a qué horas toma su lonche, qué días viene, qué días no viene. Usted está controlando de cierta manera cómo hace el trabajo esa persona. Lo tiene que pagar como un empleado. Cuando usted solamente le dice a la persona, ¿sabes qué? Vas a hacer este trabajo y lo quiero listo para tal fecha. Usted no le dice ven solo o ven con ayudantes, ven de día o de noche, usted nomás le dice esto tiene que estar listo para esa fecha. Esa persona va a ser un contratista, ¿verdad? Entonces, esa regla es, digamos, súper importantísima y es donde muchos empleadores se meten en problemas por no hacer bien esa distinción, ¿verdad? Entonces, es nuevamente parte de la contabilidad, parte de la asesoría, pero fíjese que también algo muy importante, una buena contabilidad le va a evitar multas. multas vienen de diferentes tamaños, de diferentes sabores.
3: Claro.
4: Las más conocidas, rápidamente les menciono, son las que impone el IRS. Cuando usted presenta su declaración de impuestos, el gobierno tiene un sistema aquí, don Víctor, que le llama el sistema de honestidad. El gobierno generalmente, imagínese, recibe, vamos a decir un número, 1,000 tax returns. Uh-huh. No va a poder auditar los 1,000 tax returns porque no acabaría nunca.
3: Claro.
4: ¿Verdad? Pero de esos 1,000 tax returns va a seleccionar unos 50, 60 más o menos. Y al que le tocó, le tocó. Entonces, a esos 50 o 60 que selecciona, les llega la carta y les dice, ¿sabes qué? Te vamos a auditar. Vamos a ver, aquí en tus taxes dices que en tu negocio gastaste 40,000 en maquinaria. Dame ese cheque cancelado. Dame esa prueba de que lo pagaste. Dame ese invoice de esa máquina, de esa trailer, de ese vehículo que compraste. Y es ahí donde se pone buena la cosa, ¿verdad? Porque si usted dice, lo pagué en efectivo, ahí empieza el gobierno a dudar y dice, ok, a ver, ¿dónde está la factura? ¿Dónde está esto y lo demás? Entonces, para que usted no se vea en esa penosa necesidad de tratar de explicarle al gobierno por qué lo pagó en efectivo.
3: Claro.
4: Entonces, simple y sencillamente, no pague en efectivo. Así de sencillo.
3: Así de simple.
4: Pague con cheque, pague con su tarjeta. Si no le aceptan cheque, compre un cashier check y cóbrelo ahí enfrente de ellos y entonces dé el efectivo. Pero usted ya dejó un registro.
3: Claro.
4: ¿Verdad? Entonces, es muy importante que usted siempre tenga la evidencia, principalmente de las compras mayores. Si usted está pagando la renta, por favor, no pague en efectivo. Pague con cheque su renta de su negocio. Tenga ese contrato de renta. Si usted compra vehículos, ¿verdad? En ocasiones usted dice, bueno, contadores, que me dieron una gran oferta, no me pude resistir, era una ganga, ¿verdad?
3: Claro. Uh-huh.
4: Bueno, cuidado con las gangas, sí. Porque a la tarde, digamos, a la vuelta del tiempo, le sale más caro el chile que el remedio, ¿verdad?
3: Sí.
4: Entonces, prácticamente es muy importante que usted tenga sus evidencias de cómo está usted pagando esas compras que usted tiene en su negocio. Por otro lado, tenga mucho cuidado cuando usted recibe cash. A menudo vienen personas, don Víctor, y nos dicen, contador, ¿tengo que reportar el cash? La respuesta es sí, sí lo tiene que reportar, porque fíjese bien, en el momento que usted empieza a pagar en cash, eso quiere decir que ese dinero no entró al banco.
3: Ah.
4: Cuando el gobierno se da cuenta, y créame, el gobierno se da muy fácilmente cuenta cuando usted está quedándose con el dinero y no lo está depositando en el banco. So, el gobierno tiene en su, dicen aquí, infinite wisdom, en su infinita sabiduría, dicen, del
3: claro.
4: gobierno. El gobierno ya tiene más o menos bien ubicado, ¿verdad? Los diferentes sectores, en qué áreas del país se maneja más cash, qué industrias son más comunes a manejar cash. Entonces, el gobierno ya tiene, digamos, ya se la sabe, ya tiene todo fríamente calculado.
3: Así es.
4: ¿Verdad? Entonces, más vale que usted reporte lo que genera en cash, pero una vez que usted ha generado ese ingreso en su negocio, deposítelo en su cuenta del banco del negocio para que usted pueda efectuar sus compras, no con cash, sino a través del sistema bancario, por medio de cheques.
3: Claro, muy importante, contador, y de eso estamos hablando, la importancia de una buena contabilidad en mi negocio, con nuestro querido estimado contador Juan Martínez de Martínez CPA, que por cierto, si usted quiere hacer una cita con nuestro contador, le invitamos para que lo visite en su oficina en el 315 al sur de la avenida Broadway, aquí en la ciudad de Tyler, Texas. 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
4: 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Y fíjese que algo muy importante, don Víctor, es que a menudo una de las mejores maneras de llevar una buena contabilidad es separar las cuentas del negocio de las cuentas personales.
3: Claro.
4: Usted como empresario tiene que tener una cuenta para su negocio, para los gastos del negocio, la renta, los biles, la publicidad, todo lo que se lleve en el negocio.
3: Sí.
4: Otra cuenta aparte, completamente, su cuenta personal, de donde usted va a sacar los gastos de la casa, los biles de la casa, el pago del mortgage de la casa, del auto personal, de los hijos, bueno, de todo lo que tenga que ver
3: claro.
4: con lo personal, ¿verdad? Y muy importante, no se olvide de pagarse a usted mismo.
3: Sí.
4: Todo empresario se tiene que pagar. Y cuando digo pagar, me refiero literalmente, tiene dos opciones. Se puede hacer un cheque del negocio,
3: sí.
4: para checar el negocio uh-huh. a su cuenta personal, o simplemente una transferencia de la cuenta del negocio a su cuenta personal. No cometa el error que a veces hacen las personas que generan ingreso en el negocio y lo depositan directo en la personal,
3: mm-hmm.
4: sin antes haberla depositado en el negocio, porque de esa manera se mete en problemas.
3: Sí, cómo no, contador, y eso es bien importante. ¿Hasta cuántas cuentas de negocio puede tener una persona, contador?
4: Fíjese que depende del tamaño del negocio. Hay negocios que con una cuenta es suficiente, hay negocios que están un poquito más estructurados y necesitan varias cuentas. Uh-huh. Generalmente, como regla general, dos cuentas es hace el trabajo.
3: Sí, suficiente. Suficiente.
4: Uh-huh. La cuenta del payroll, de donde salen todos los pagos de los trabajadores, y la cuenta general, de donde salen el resto de los gastos.
3: Claro.
4: ¿Verdad? Con esas dos generalmente, digamos, la hace todo negocio. Hay otras empresas un poquito más sofisticadas que tienen una tercera cuenta y le llaman la cuenta de los taxes.
3: Ah, tax account, vámonos.
4: Porque ya tienen más actividad y los impuestos son mucho más voluminosos. Entonces dicen, no queremos revolver la cuenta general con los taxes, asignan una cuenta para las taxes. Entonces tienen la cuenta general, la cuenta del payroll y la cuenta de las taxes, ¿verdad? Hay otros negocios que también se dedican a, digamos, a cambiar cheques. Uh-huh. Tienen una cuarta cuenta y le llaman the check cashing account.
3: Ah, bueno.
4: O especialmente para la cuenta de cheques. Otros negocios que también tienen lo de la lotería. Tienen que tener una cuenta especial para la lotería. Entonces, así se van haciendo más.
3: Wow,
4: las
3: increíble.
4: Cuentas, ¿verdad? Eso todo depende de su negocio, ¿verdad? Igual con las preguntas que tenga, nos puede dar una llamada y con gusto le damos la asesoría, ¿verdad? Pero fíjese bien que algo muy importante que usted debe saber en su negocio para una buena contabilidad es que usted tiene que categorizar sus gastos. Cuando digo categorizar sus gastos, usted debe de saber que en su negocio existen principalmente tres tipos de categorías. Número uno, lo que le llamamos los activos.
3: Muy bien.
4: Compra usted, digamos, un vehículo, todo lo que tiene valor en su negocio es un activo. ¿Ok? Digamos, desde el momento que le pagan a usted ese efectivo, se considera un activo porque está en su cuenta de negocio. Compra vehículos, compra bienes y raíces, compra maquinaria, todos esos son activos. Imagínese que están de este lado de la canasta, ¿verdad? De un lado están todos los activos. Del otro lado de la canasta están dos categorías, que la primera se llama liabilities. Liabilities es lo que usted debe. Vamos a decir que compró un vehículo de $50,000. Usted solamente dio $10,000 de down payment. So, en el lado izquierdo usted tiene $50,000 en vehículos. En el lado derecho tiene $40,000 de liabilities y $10,000 vienen siendo equity. Equity quiere decir lo que ya es de usted. Ajá, entonces es muy importante que distinga en qué categoría van los gastos que usted está poniendo. Uh-huh. Porque en ocasiones vienen personas y dicen, contador, yo me gasté los $100,000, pero en mi reporte de pérdidas y ganancias solo muestro $50,000. ¿Y dónde están los otros 50?
3: Ahí está.
4: Es que están en el balance sheet, están en la categoría de activos.
3: Qué ¿verdad? Bien.
4: Entonces es muy importante que al hacer la contabilidad, usted número uno sepa en qué categoría van sus gastos. De otra manera, su contabilidad no va a estar bien y no le van a funcionar al final del año los números.
3: Claro, ¿verdad? Que sí. Y así decía es. Nuestro contador que hay que tener hasta diferentes cuentas en ocasiones de banco. Y pues como dice el dicho, contador, cuentas claras, amistades largas es mejor, ¿no, contador?
4: Así es. Y fíjese rápidamente, antes de ir con nuestros patrocinadores, don Víctor, vamos a hablar de un equipo de tres que todo empresario debe tener. Esto es, usted debe de tener, no esperarse hasta el momento en que llegue a necesitar a un abogado, hasta el momento que llegue a necesitar de su banquero, hasta el momento que llegue a necesitar de su contador, sino desde que usted empiece en su negocio, le animo, le insto que usted inmediatamente, ¿verdad?, tenga este gran equipo que, créame, en cualquier momento se va a necesitar y es mejor que usted tenga a quien llamar por cualquier eventualidad que suceda, su buen abogado. Usted debe tener un abogado, dése la tarea, ¿verdad? Si no conoce a uno, hay que buscar un buen abogado, ¿verdad? Y usted se introduce, le dice, ¿sabes qué? Quiero que seas mi abogado, ahorita no necesito, digamos, nada, no tengo ningún caso abierto, pero me puedes tomar como cliente. De esa manera, cuando se llega la necesidad, en ocasiones tiene que poner un lien, en ocasiones se tiene que defender de un lien, de alguien, algún cliente no le quiere pagar. Cualquier situación claro. que se presente, usted ya tiene un abogado, ya tiene a quién llamar. So, tiene que tener un abogado listo, digamos, ya que usted ya es cliente de ese abogado. Tiene que tener su buen banquero, tal vez usted diga, contador, yo no necesito ni un préstamo ahorita, todo está bien. Créame, es muy importante que todo negocio, toda empresa tenga una línea de crédito. con el banco de su confianza, con el que usted tenga, ¿verdad? Pero es muy importante que se dé la tarea de crear esa relación, aquí le dicen un relationship con un banker.
3: Claro. ¿Verdad?
4: Para que usted, en el momento que llega a necesitar ese préstamo para el edificio que quiere tomar, para el vehículo que quiere comprar, para expandir su negocio, simplemente agarre el teléfono, le llama a su banquero y créame, rápido se soluciona eso.
3: Claro que sí, contador.
4: Y número tres, su buen contador. Tal vez usted diga, contador, pues no tengo dinero para eso ahorita, ¿verdad? Pero créame, es bueno que tenga ese equipo de tres personas, su buen abogado, su buen banquero, su buen contador, y cuando usted necesite, usted simplemente llama y las cosas le fluyen muchísimo mejor.
3: Claro que sí, contador. Contador, una preguntita.
4: ¿Sí?
3: ¿Quién es su contador?
4: ¿Quién es mi contador? Martínez y Piedra. Definitivamente, ¿verdad? Y créame que estamos aquí precisamente para a poderle ayudar, poderle asistir, porque el universo nos hizo en un día, ¿verdad? Y realmente estamos con ese deseo de que usted pueda llevar su negocio al éxito. Pero vamos a agradecer a nuestros patrocinadores, don Víctor, y volvemos más en un momento del tema la importancia de una buena contabilidad en mi negocio. Volvemos con usted.
3: Claro que sí. 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
4: Grandes Historias, en la que suena a toda hora La Invasora. Muy buenos días, bienvenidos. Un sábado espectacular y así va a seguir siendo. Vamos a continuar con más de la programación el día de hoy y en estos momentos saludando al pastor Juan Arellano, que el día de hoy nos está honrando con su presencia en cabina y que le agradecemos de corazón el que nos regale un poquito de su tiempo. Pastor, ¿cómo está? Muy buenos días.
5: Estoy bien, gracias a Dios. Mi salud está bien, desde el punto de vista que yo siempre contesto a los doctores y enfermeras que me preguntan, ¿cómo estás? Digo, yo estoy bien, depende de lo que ahora usted me diga, pero yo me siento bien.
4: Felicidades, y yo lo veo muy bien, pastor. Feliz Día del Padre.
5: Ay, gracias.
4: Muchas gracias. Felicidades. Muchas pastor, gracias. Tiene sus 4 hijas.
5: Muchachos, sí.
4: ¿Y cómo están ellas, pastor?
5: Pues están, digo yo, contentas con su padre, vamos a decir así. Pero en realidad, pues ahí ellos les contestarán, pero sí, realmente se sienten bien de salud. Acabo de ver a una de ellas, a mi hija Missy, y todo está bien.
4: Gracias a Dios, pastor. Pastor, y como padre, ¿cómo se siente ese señor orgulloso de esos 4 tesorotes?
5: Gracias a mi Dios y a mi esposa y a mis hijas que cooperaron para que llegara yo a tener este orgullo de decir que soy un buen padre. Gracias a Dios me siento bien, un orgulloso de ser un padre.
4: ¿Cómo se llaman sus hijas, pastor?
5: Pues no iría de mayor a menor porque no quiero que sepan quién es quién. Aunque la más pequeña va a decir, ¿por qué le pusiste así en ese orden? Bueno, pero bueno, vamos a decir, los nombres de ellas son Mitzi, la otra es Nancy, Nidia e Irma.
4: ¿Y nietos? ¿Cuántos nietos tiene?
5: Tenemos, mi esposa y yo tuvimos 3 nietos, 4 hijas y 3 nietos. Natán el mayor, y es decir, decimos que es el mayor porque es el mayor.
4: Ahí sí se vale.
5: Se vale. Luego Moisés y después el más pequeño, Aarón.
4: ¿Cómo podría comparar usted el amor que tiene hacia sus hijas, ahora que ya es abuelo? ¿Cómo lo compara ese amor? ¿Hay alguna diferencia, pastor?
5: Es una gran diferencia, fíjese que por eso se nota que cuando los hijos crecen y tienen hijos también ellos o ellas, alguna forma, por decirlo así, se quejan, papá, cuando yo hice esto, no, papá, ni me quiero acordar. Tú eres estricto, papá. Pero ahora estos muchachos, estos hacen lo que quieren y mira, véngase mi muchachote. O papá, ¿por qué eres así? Y esa es la queja de todos los hijos e hijas. Realmente sí se siente uno medio confuso en cierta forma, ¿por qué hice esto? ¿Por qué hice el otro? Pero en realidad, en resumen de todo, creo que todos los padres me darán la razón, al menos la mayoría, quizás Víctor es uno de ellos, que por más mal que de alguna forma hayamos actuado con nuestros hijos, viendo los resultados que tenemos en nuestros hijos, creo que valió la pena tomar la actitud correcta.
4: ¿Usted cree que en los nietos se enmienda un poquito lo estricto o los errores que uno pudo haber cometido con los hijos?
5: Pues realmente los papás tratamos de no ser tan orgullosos, jactanciosos, pero no queremos dar el brazo a torcer porque no queremos que nuestros hijos nos recriminen, nos reprochen. Ajá. Porque no queremos confesar que hicimos mal. Y mejor decimos, no, pues es que así son las cosas, mija. O mijo. Pero en realidad, hablando como una plata limpia, ciertamente debiéramos haber sido más diferentes con nuestros hijos. Al mismo tiempo, como que me contradigo, pero debíamos haber sido así como fuimos, porque si al ver los resultados, creo que hicimos un buen trabajo.
4: Felicidades, pastor. Muchas felicidades. Usted fuera del aire nos estaba platicando de dos ceremonias muy importantes que usted hizo a lo largo de su vida con sus hijas. Una fue cuando nacieron, la primera ceremonia, y otra cuando cumplieron los 18 años. Nos gustaría nos platicar un poquito al aire sobre esas dos ceremonias que a mí me conmovieron mucho.
5: Gracias. Mire, vamos a decir, mi novia y yo, cuando salíamos al parque, platicábamos. Tuvimos 10 meses de noviazgo. En esos 10 meses de noviazgo, las dos personas adultas dialogábamos como tales, como adultos, en planes de lo que iríamos en nuestro matrimonio. Y decíamos, si Dios nos concede una criatura, varón o mujer, vamos a hacer esto. Vamos a hacer un acuerdo en que, sin criticar, sin ofender a nadie, no seamos como aquellos padres o madres que de repente se ponen nerviosos, se asustan con la responsabilidad, los compromisos de tener hijos, y entonces nos ponemos nerviosos y peleamos y averiguamos y cada quien para su lado. Mejor vamos a tomarla calmado, vamos a aprender, vamos a tranquilizarnos ahorita que estamos tranquilos, no hay nada que temer, podemos hablar, poner las cosas sobre la mesa y mire, acordamos esto. El día que llegábamos del hospital con la criatura nuestra, la madre los traía en los brazos, a veces lo traía yo, por supuesto, en este caso, más que nada yo. Y llegamos adentro de la casa, poníamos la criatura en la cama. Y de rato, de acariciar a la criatura, platicar los dos, conversar con él, con los tres, o los cuatro, o los cinco, según la criatura que fuera, nos tomábamos la mano mi esposa y yo, nos mirábamos a los ojos, ya sea ella o sea yo o fuera yo, empezábamos a hablar y llegábamos a lo que ya habíamos dicho que íbamos a decir, aunque lo salíamos en palabras diferentes, como saliera, pero la idea era la misma. Ella me decía, mira Juan, esta es nuestra hija, y acordamos que vamos a ser mujercita y varoncito y vamos a hacernos responsables de la criatura. Dijimos que lo que fuera, vamos a ver por ellos. Es tu hija, es mi hija. Y nada de que ya fuera ella o yo lo dijera yo, nada de que cuando llore la criatura, apacíguala, apacigua a tu muchacha o a tu hijo. No, señor. Es de los dos.
4: Dos, compromiso de dos.
5: Nada de que arreglalo tú, porque yo no quiero ruido. No, señor. Era de los dos. Bueno, luego me decía, o decíamos, como decíamos, no, depende de quién dijera en ese caso, vamos a ser fieles uno al otro para no darnos motivo de discusión y separación nosotros, y que la criatura nazca y crezca en un ambiente sano, donde el papá y la mamá estén siempre allí el más tiempo posible para que la niña o niño crezca sano, feliz de tener sus padres unidos siempre. Y eso lo decidimos así. Y nada de que yo ya me voy, ahí te dejo, a ver qué haces con la criatura, yo no me hago responsable, nada de eso. Pobremente como fuera, íbamos a administrar lo que consiguiéramos y darle la crianza a la criatura lo mejor posible.
4: Qué bonito, don Juan. Y la de los 18 años, cuando las niñas cumplieron los 18 años.
5: Cuando llegaron a la edad de 18 años, como llamamos aquí la edad de la mayoría de edad, vamos a decir. Normalmente hablábamos con las criaturas, les decíamos, mire, mija, en ese país, como en otros países, a la edad de 18, los niños a veces enfrentan o confrontan a los papás y le dicen, papá, creo que llegó el tiempo que te tengo que decir algo. A ver, hijo, tú te has ido como que aquí tú mandas y que tú diriges aquí, pero de aquí en adelante, papá, lo que a mí no me gusta que hagas, te voy a decir que no me gusta y no lo vas a hacer.
4: Ok.
5: aquí de aquí en adelante yo voy a hacer lo que yo quiera, papá, mamá, ya soy mayor de edad y aquí ya no tengo que hacerle caso a ninguno de ustedes. Y nosotros le decíamos, eso es tu palabra, tienes que, puedes decirla si tú quieres. No la puedes decir, padres la han oído y han tenido que aceptarlo porque la verdad sí es. No tienen que aguantarnos un segundo más. Pero le voy a decir una cosa.
4: Sí, pastor.
5: Que pues usted no quiere hacer caso a papá y mamá. Le damos un tiempo suficiente. Busque trabajo, mijo o mija. Busque un apartamento por ahí. Le ayudamos en lo que podamos a comprar un algo, lo que sea, ropa, carrito, lo que sea, para que se establezca. Le ayudamos a rentar un apartamentito, un mes o dos meses, los biles de la luz, ahí estamos cooperando, pero poco a poco lo vamos a ir dejando solito. Porque usted no quiere hacer caso y haga lo que quiera, pero no aquí. Aquí se va a hacer caso a mamá y papá. O Dios lo bendiga en su camino, mijo. Venga a vernos cuando guste. O permítanos ir a verlo por allá, porque la relación de padres no se va a acabar.
4: No.
5: Pero la distancia va a ser, porque si usted no quiere hacer caso, simplemente tiene que tomar la rienda de su casa, de su hogar, su lugar, pero le va a costar a usted. ¿Qué le parece? Y dijeron, no, nos quedamos en la casa. Bien, aquí tiene todo. Y gracias a Dios, pobremente, pero no le faltó nada. Mi esposa acumuló dinerito que le traía yo ahí, por ahí. Las mandó a la high school, las mandó a la universidad. Le dio su ropita, les compramos su carrito. Después ya compraron el suyo de ellas. Poco a poquito compraron mejorcito. Pero es como fue acumulando la situación. Pero sí les aclaramos que sí va a ser como el matrimonio decía. Papá y mamá mandan aquí y los que están aquí le hacen caso a papá y mamá.
4: Obedecer. Pastor, ahorita estábamos hablando de reglas. Nos vamos a ir a una pausa comercial, pero quisiera que usted nos platicara un poquito de esas reglas que usted como papi, de acuerdo con su esposa, tenían en casa y que gracias a Dios y a esas reglas que ustedes pusieron, sus hijas ahora le agradecen el que usted haya sido así, ese papá estricto, ese papá amoroso, ese papá que vio por sus hijas. ¿Le parece, pastor?
5: Perfecto.
4: Regresamos, grandes historias en la que suena toda hora, gracias a nuestros patrocinadores.
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3: Gracias por estar escuchando Grandes Historias. Su servidora, ella, Mari Rubalcaba, le sigue acompañando, y por supuesto que nosotros, el pastor Juan Arellano. Pastor, como decíamos antes de irnos a la pausa, no hay compañía que funcione si no hay reglas, mucho menos un hogar. No. Y esas reglas en casa principalmente las pone el hombre, la cabeza de cada hogar. Reglas que a usted como padre le funcionaron con sus hijas, pastor. De esas reglas que a lo mejor en algún momento se quejaron porque dijeron, papá, eres muy estricto. Pero sin embargo, los resultados los vemos ahora. Muchachas triunfadoras.
4: Gracias a Dios, en esa forma yo no me lavo las manos. Simplemente agradezco a Dios que fuera como fuera, al menos mis hijas todavía me quieren. Me respeta como papá, y por esa parte, pues, yo quisiera no haber sido como lo fui. Tampoco digo que fui tan malo, tan grave, pero sí, el padre no deja de ser papá y estricto.
3: Sí.
4: Y la forma en que nosotros contestamos como ministros, como se dice, salemos por la tangente. Y aún, a fin, como sabemos tanto de la Biblia, buscamos la forma de contestar con la Biblia y disculparnos y saludar. Así dice la Biblia, aquellos, dice, por otra parte, tuvimos a nuestros padres terrenales que nos disciplinaban y los venerábamos. ¿Por qué no obedeceremos mucho más al Padre de los Espíritus y viviremos? Y aquellos ciertamente por pocos días nos disciplinaban como a ellos les parecía. Pero este, para lo que nos es provechoso, para que participemos de su santidad. Aquí hay dos cosas, dos tipos de padres. El padre terrenal y el padre celestial. El escritor de Hebreo dice, Hebreos 12, 9 y 10. Dice que, en comparando a los dos padres, de todas formas, los padres terrenales, nosotros los humanos, dirigimos nuestro hogar o disciplinamos en nuestra casa a como nos parecía. No nacimos educados para ser padres. Aprendimos de papá y mamá y los abuelos, y seguimos en la misma forma la idea o conducta que aprendimos de papá y mamá, abuelos. Algunos eran malos ejemplos y seguimos malos ejemplos de papá y mamá. Algunos otros padres dijimos, mira, yo, mi padre, mi madre me hicieron esto y esto, esto, otro, y yo no quiero que mis hijos me los toque nadie. O sea, al revés, totalmente lo contrario. Uh-huh. Lo otro, mira, mis papás me trataron a mí, a mi hermano, muy suavecito, y mira cómo andamos acá. Debieron haber sido más estrictos con nosotros. Entonces está la situación así, y buscamos un término medio.
3: Exacto.
4: ¿Qué es mejor? ¿Qué es lo mejor? ¿Ser estricto o pasalones? Y hay cuatro tipos de papás. Si mal no de acuerdo, hay los papás estrictos, los papás demócratas, por decirlo así, de que si tú me haces esto, yo te hago esto, tú me haces la tarea, yo te regalo un celular. O sea, toma y daca. Vamos parejando. Pero también hay permisivos. Haz lo que quieras, mijo. No te preocupes. Mi madre me dijo, éramos tres varones mayores, tres varones, dijo, miren, hijos, ustedes son varones, los varones, los hombres son de la calle, váyanse como les vayan, nomás no vengan llorando, arréglensela como puedan. Un una decisión no muy buena, quizás no muy aceptable. Yo no quiero que papás digan, ah, yo voy a ser como la madre, mire, salió bueno. No. No salí bueno por lo que mi mamá dijo, salí bueno porque al final de cuentas, allá de mayor de edad, oí de la palabra de Dios, del Evangelio, y me enderezaron, porque yo iba ya muy mal. Porque tomando la actitud que me dijeron, haz lo que quieras, pues yo hacía lo que se me ocurría, lo que le hacían la gente alrededor. Y aunque yo miraba que mi papá no era un buen ejemplo y no estaba de acuerdo con él, sin embargo, seguía los pasos como mi papá. Y de esa forma, pues creo que yo creo que debemos ser no tan permisivos, ni tan demócratas, ni tampoco tan punitivos, porque debemos tener un
3: término medio,
4: un balance. Y aquí nos mira que los padres nos sensibilizaban como a ellos les parecía, pero nosotros los aguantábamos, dice ahí la Biblia. Los venerábamos incluso. En el tiempo mío todavía, aparte que papá me repeñaba, me regañaba, me pegaba, todavía le besaba la mano.
3: ¿Eso significaba respeto hacia papá?
4: Reconocía que era el jefe. Porque ahora no lo hagas, mano. Porque ahora lo mandan aquí y allá, porque eso no está bien. Yo no estoy recomendando eso, lo que digo que con lo que hacían con nosotros.
3: Sí.
4: Y lo que la relación nuestra con nuestro abuelo, lo mismo. Yo a mi abuelo me lo hincaba y le besaba su mano.
3: Ahora ya no vemos nada de
4: eso. Ya
3: esto.
4: Eso no. Al padrino pasaba por ahí, sacaba una moneda de 20 centavos, me le hincaba, le besaba la mano y me daba el 20 centavos. Ahora dice, ¿y por qué hacía eso, viejo, así? ¿Por qué lo trataba así? Lo humillaba. Para nosotros no era humillación. Era la forma que venerábamos en aquel entonces. No estoy diciendo que lo sigamos haciendo, pero es la forma que crecimos. La pregunta es, óigame, ¿por qué cambió el mundo? ¿Iba bien, iba mal? ¿Juzgue usted?
3: Sí, ya con todo el respeto de la opinión de cada persona.
4: Exactamente. Entonces, dice ahí, ahora que Dios, nuestro Padre Celestial, nos reprende también, nos disciplina, pero aquello es para cosas terrenales, materiales, pero ahora nuestro Padre es para cosas espirituales, celestiales. Así que, pues, más la idea aquí es, si tú le hiciste a tu papá, y si tu papá te hizo esto, el otro, tú no, ya eso es un aparte. Vamos a enfocarnos ahora en la iglesia, en la religión, obedece a tu Padre Celestial. Y ahí quedamos en que hay que hacerle caso y venerar a nuestro Padre Celestial.
3: Estamos quebrando moldes, pastor. De acuerdo a la educación que estábamos recibiendo antes, ¿se han quebrado moldes?
4: Entendimos que las reglas fueron abusadas, algunas. Nuestros padres, no todos, pero algunos padres, yo todavía escuché en Houston que algunas madres todavía le quemaban a los niños con el cigarro y otras cosas malas. Y entonces yo comencé a ver las leyes que empezaron a decir, vamos a parar a este tipo de mujeres, este tipo de castigo, este tipo de así, porque es tortura ya.
3: Abuso.
4: Y abuso. Y entonces comenzaron a parar las leyes que están ahorita porque esa gente fueron al extremo, abusivos. Ahora oímos de risa la chancla voladora, pues eso, la chancla voladora no es nada, hermanos, amigos. Eso
3: con
4: no es nada.
3: Palo.
4: A otras cosas había por allá. Alguien dijo, yo me acuerdo cuando salí a correr con mi mamá. Iba a correr, corre el niño y la mamá con la chancla atrás de él. Pero bueno, ya esos tiempos pasaron, ciertamente. Pero otra vez es como a ellos les parecía. Ahora, ¿cómo nos parece a nosotros? Vamos a aprender cómo hacerlo nosotros y ojalá que lo hagamos mejor.
3: Pastor, nos vamos a ir a otra pausa comercial y de esas cosas mejores que estamos aprendiendo ahora, quisiera que nos hablara en el siguiente corte.
4: Claro.
3: Grandes historias en la que suena toda hora, La Invasora, regresamos en breve.
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2: Es un buen tipo, mi viejo.
3: Regresamos a Grandes Historias, La Invasora. Ella, Mari Rubalcaba, le sigue acompañando y con nosotros el pastor Juan Arellano. Nos quedamos con algo muy interesante. Estamos adoptando nuevas reglas. No nos vamos a ir por la tangente como usted nos decía, sino a derechito. A lo que te truje. Adelante, pastor.
4: Los jóvenes de hoy en día, gracias a Dios, estoy viendo una generación bien bonita, no solamente varones, muchachitas también, que se están educando. Hace 20 años o 30 años, yo miraba que en la high school se graduaban un pequeño grupo de estudiantes hispanos. No estoy diciendo que el hispano es el mejor del mundo, pero es nuestro mundo hispano. Y creo que ahora es que ya poco a poco vemos que 50, que 100, 200 hispanos pasan al frente con, ya no sé cómo se le llama ahí cuando trae su eso, que sale con sus grados bien bonitos. Y pues me da mucho gusto ver a mis hijas con aquel listón dorado y pues verlo así, que ya mis hijas graduaron con esos honores. Y qué bueno. Entonces yo quisiera que los jóvenes de hoy vean este consejo bíblico. En 1 Timoteo 4:12, si me permiten con la Biblia, dice: ninguno tenga en poco tu juventud. Que nadie te menosprecie. Nadie te tome en cuenta. Nadie diga que no sirves, que no haces bien. Tú haz lo tuyo. Nadie te menosprecia. Pero sí, para que nadie te menosprecie, dice la Biblia, sé ejemplo a los creyentes en palabra, en conducta, en amor, en espíritu, fe y pureza. Nadie te va a menospreciar si tú tienes esas cualidades o características. Si tú tienes una buena palabra, un sí, sí o un no, no. Palabra de hombre, palabra de mujer, pero cumplidos. Sé en conducta, te conduces correctamente, tienes un amor para la gente, espíritu amable, aceptable para la gente, la fe tuya es sana y la pureza personal también, tu vocabulario, tu forma de ser. Si tú tienes esas cualidades, nadie tiene por qué tomarte en cuenta. Si no las tienes, pues por eso te toman en cuenta, te toman mal. Ahora, la Biblia más dice otra cosa. Dice, huye también de las pasiones juveniles y sigue la justicia, la fe, el amor y la paz. ¿Con quiénes? Con los que de corazón limpio invocan al Señor. Cuando yo comencé a reunirme en la iglesia, yo convivía con ciertas amistades, no las menosprecio, mis amistades las voy a querer toda la vida, pero sus conductas, su forma de ser, me aparté de ellos por esas razones. Siendo como ellos, no me admiraba, pero yo tuve que entender que no iba a buen camino, los tuve que alejar. Y Pablo dijo, huye de las pasiones juveniles. Había cosas como joven, me gustaban, me atraían, me apasionaba, pero yo vi que me llevaba por un mal camino. Y la pregunta que le hice a mi predicador, dijo, y ahora usted no quiere que haga esas, que sean mis amistades, y ahora con quién, señor, ahora voy a estar aquí todo aburrido. No, señor, hay cosas que usted puede hacer. Aquí en la iglesia, está aquí nomás sentado, cante y cante. No, hay muchas cosas buenas en la iglesia. Y yo comencé a ver cosas buenas en la iglesia. Y tengo ahorita 59 años en la iglesia y no me he aburrido.
3: Muchas felicidades, pastor. Y gracias por el tiempo que ha compartido con nosotros. Que mi Señor lo siga bendiciendo. Ese gran padre que tenemos enfrente, valorarlo.
4: Gracias. Muchas gracias.
3: Valorarlo. Un saludo para todos los padres, para usted un fuerte abrazo, para sus hijas. Que mi Señor se las siga conservando. Gracias mil, pastor.
4: Gracias. A ustedes también.
3: Muchas gracias. Feliz Día del Padre para todos. Grandes historias en la que suena a toda hora. La Invasora, regresamos el próximo sábado.
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0: aficionados que viven la intensidad del fútbol. Aquí estamos en esta hermosa mañana. Oiga usted, con un programón, pero qué programón, ya que estamos en la pues intensidad del fútbol con el Mundial de FIFA World Cup 2026, Canadá, México, Estados Unidos. Tenemos un invitado de lujo esta mañana aquí en el programa, en contacto con la comunidad. Servidor Víctor Covarrubias le da la más cordial de la bienvenida a usted, amigo del auditorio, por supuesto a nuestros patrocinadores. Gracias por la fineza de su atención y de su apoyo, y también por supuesto a nuestro invitado del programa, mi querido estimado Michael Alfaro, quien es un fotógrafo. Él es el hombre de una familia que ha salido adelante aquí en el este de Texas. Es un orgullo hispano. Conozco a su señor padre Ángel Alfaro, a quien le mando un gran saludo, a toda la familia Alfaro, a tu mamá, doña Juanita, ¿verdad?, a toda tu familia. Radicado aquí en Tyler, y con él vamos a platicar en esta hermosa mañana. Una buena noticia es de que ha sido seleccionado, no por la selección mexicana, pero sí por el Tyler Morning Telegraph, para que sea el fotógrafo oficial para cubrir los eventos deportivos del Mundial en Dallas y en Houston. Buenos días, mi Michael, ¿cómo estás?
1: Muy bien, gracias. Gracias por estar aquí.
0: Al contrario, gracias a ti por estar aquí, mi Michael. Vamos a platicar largo y tendido contigo. Tú tienes muchas cosas que platicar en tu larga carrera. Eres muy joven aún y ya llevas bastante terreno recorrido cubriendo importantes eventos deportivos, no solamente del fútbol soccer, pero también del fútbol americano y otras muchas cosas más. ¿Qué te parece? Ahorita regresamos contigo. Voy a agradecer a los patrocinadores y nos cuentas de plano. ¿Te parece?
1: Está bien.
0: Muchas gracias, Michael, gracias por estar con nosotros, y por supuesto a los patrocinadores del programa, en contacto con la comunidad. 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Muchas gracias a todos los patrocinadores y muchas gracias a usted, amigo del auditorio. Como le había dicho, empezamos con el pie derecho el Mundial. México ganó 2-0 versus Sudáfrica. ¿Viste el partido, mi Maico?
1: No, sí, sí le alcancé a verlo.
0: ¡Vámonos! ¿Qué te parecieron las jugadas?
1: No, sí, jugaron bien. Me encantó.
0: ¿Sí te gustó?
1: Sí, no, jugaron bien.
0: Muy bien. ¿A tu esposa le gusta el fútbol también?
1: Sí le gusta ver.
0: Sí le gusta también, qué bueno. Bueno, pues mi Maico, cuéntanos un poquito de ti. Estaba hablando yo con tu papá, mi buen amigo Ángel Alfaro, y me decía, me compartía, fíjate que mi hijo lo van a mandar a cubrir los eventos deportivos del Mundial, FIFA World Cup 2026, aquí en Dallas, acá en Houston. ¿Cómo te sientes de esa tremenda noticia y oportunidad, mi Maico?
1: No, pues estoy feliz, pero todavía no voy a aceptarla hasta que estoy en la cancha y tomando fotos los primeros 5 o 10 minutos.
0: Oye, esa sí va a ser una emoción única, bien especial, ajá, que caramba, yo creo que más de tres queríamos hacer tu trabajo, ¿no? ¿No te parece?
1: No, sí.
0: Sí. Claro. Oye, ¿y tú cómo te sentiste cuando te dijeron ahí los patrones en el Tyler Morning Telegraph? Oye, tú, Maico, tú te vas a ir a tomar fotografías a los partidos, te vamos a dar tu placa, tu gafete, pues porque todo es oficial, ¿verdad? Cuéntanos un poquito de lo que puedas contarnos, claro.
1: Sí, no, claro, es algo de 2 años que me hemos platicado entre yo y mis patrones cuando dijimos que el Mundial viene aquí a Estados Unidos. Yo dije, bueno, si hay posibilidad que podamos a aplicar, digo, lo hacemos. Digo, no perdemos nada ahí si no aplicamos. Y era 2 años de proceso y ya cuando en este año, bueno, ya van procesos. Hay procesos que tienes que hacer, pero ya en el último, cuando me dijeron que sí voy a estar ahí, pues era algo muy curioso, algo muy feliz, algo contento. Y dije, wow, ahí voy a estar. Digo, nunca imaginé en mi carrera que iba a estar en el Mundial. Y bueno, todavía no voy a aceptar hasta que estoy ahí el domingo en mi primer partido.
0: ¿Cuál va a ser ese primer partido, mi Maico? En verdad, ¿cuál va a ser el primer partido?
1: Este domingo, cuando Holanda juega contra Japón.
0: Este domingo, Holanda juega contra Japón. ¿Y cuál es el pronóstico de Maico Alfaro? A ver. Cuéntanos.
1: Yo digo, perdón, digo un empate, 2-2.
0: Un empate, 2-2.
1: Ajá.
0: ¿En serio?
1: Digo yo, a lo mejor puede ser 3-1 Holanda o 2-1 Japón, todavía no sabemos hasta que... Yo siempre digo, los primeros 20 minutos que importa en el partido comienza y ya he visto quién es el que va a ganar o quién es el equipo que va a perder.
0: Claro, claro. Mi Maico, ¿cómo va a ser tu trabajo en sí? ¿Qué es lo que vas a hacer exactamente? Cuéntanos un poquito acerca de eso para que podamos sentirnos un poquito más emocionados con respecto a eso. Cuéntanos, ¿en qué consiste tu trabajo?
1: Yo no estoy ahí tomando fotos. Mi patrón Brennan Ogden va a seguir reportando los partidos y yo nomás voy a estar sometiendo las fotos y ponernos en mis redes sociales.
0: Ok. Ajá. ¿No vas a escribir algo así como para el periódico?
1: Sí, claro. Una jugada que es un jugador esté en una jugada en este momento. Todo que es un caption, ¿verdad? Un caption, decir qué está pasando en este momento. Le escribo y ya se los mando. Y ya después que ellos la cambien los letras y ya lo suben al internet. Lo que toda la gente van a ver y si no van a comprar las fotos también del partido.
0: ¿Cuántos partidos vas a cubrir?
1: Bueno, el sueño es que son 12, que son los 9 partidos en Dallas y los 3 partidos en Houston.
0: ¡Vámonos! ¿Y cuál es el partido que te emociona más ver? Obviamente es trabajo, pero lo vas a disfrutar muy bien, ¿no?
1: Sí, claro. Creo que el gran partido va a ser este domingo, que va a ser el primero para mí. Pero lo que yo digo, el más grande, va a ser el próximo miércoles, cuando va a ser Croacia contra Inglaterra. Yo digo, ese va a ser un gran partido. Un partido, dices tú, que ahí van a estar los mejores jugadores jugando en ese cancha, en ese estadio. Digo, ahí voy a estar muy, muy feliz y voy a estar muy preparado para ese partido.
0: No, pues ya lo creo que sí, mi querido estimado Maico. Bueno, pues para quienes acaban de encender la radio, nomás para que sepan y se echen ese trompo a la uña, está con nosotros mi querido estimado Maico Alfaro. Es el nombre de un destacado fotógrafo radicado aquí en Tyler, Texas, que desarrolla pues dos líneas de trabajo distintas bajo su marca, por así decirlo, ¿verdad? Pues anteriormente te dedicabas mucho a los eventos también de bodas, quinceañeras, pero como que ya te enfocaste más en lo que viene siendo la fotografía periodística, ¿no? Que es muy diferente, sí. Me imagino, ¿no?
1: No, sí, es muy diferente, nada que ver que de una boda o una quinceañera o un evento de familiar, es algo muy muy complicado, algo muy diferente.
0: Claro que sí. ¿Y qué dice tu familia? ¿Qué dice tu esposa de que te han seleccionado para ser el fotógrafo oficial del mundial por parte de uno de los periódicos más importantes de pues el este de Texas, la mera verdad, el Tyler Morning Telegraph, desde que me acuerdo que existe, y pues que tú seas el fotógrafo oficial para un evento, creo yo, y corríjanme si me equivoco, incomparable de los eventos en la historia de la humanidad. Mundial en tres países, pues nunca se había visto. ¿Qué te dice tu familia?
1: No, todos están muy felices, todos estamos muy felices por este evento.
0: Me imagino.
1: Nunca imaginé que iba a estar en el Mundial. he tomado muchos eventos por el periódico, pero ahorita el Mundial es el más grande, ahorita.
0: Claro. Ajá. Oye, pues felicidades, mi Maiko. La verdad es, eres un orgullo hispano. La verdad, nos sentimos orgullosos de ti. Tu esposa aquí presente, pues asiente con la cabeza de que sí lo eres, porque lo has hecho muy bien. Sí. Y eres una persona que tiene los pies sobre la tierra, porque pues trabajas en el negocio de la familia desde que estás muy pequeño. Pues son familia 100%. Tu esposa también trabaja ahí en el negocio de la familia. Conocido restaurante, Don Juan, Mexican Restaurant, que por cierto tengo un dato muy interesante que quiero compartir contigo. Cuando inauguraron el Don Juan on the Square, la invasora hizo uno de los primeros remotos que se hicieron, no sé si te acuerdas.
1: No, yo era muy chiquito, no pasó eso. Bueno,
0: sí, hombre, no estás como yo de viejito, ¿verdad? No. No, hombre, saludos a todos los viejitos, ¿no? Pero, oye, me acuerdo de que estaban tomando fotos, precisamente las fotos que tienes en la entrada del restaurante ahí, Don Juan original, con tu familia, y está la KOYE, la invasora, sí. Y hay varias personas, ahí

0: Dale uno de tus tíos, ¿verdad? Uh-huh. Y también, por supuesto, tu abuelita y tu abuelito, que también uh-huh. salen ahí, ¿verdad? Entonces, es una tradición, por herencia, por orgullo, toda la familia, todo el trabajo. Y pues ahora tu esposa, que también te acompaña siempre y que te apoya bastante. Te felicitamos, uh-huh. Muchas gracias por estar aquí gracias. Con nosotros, ¿no? Gracias. Al contrario. Vamos a ir una pausa y regresamos brevemente contigo, mi querido estimado Michael, y pues no te me vayas porque queremos saber cuáles son los planes de el hombre que ha sido seleccionado para ser el fotógrafo oficial de Tyler Morning Telegraph en el Mundial del 2026. 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

0: 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Ya estamos de regreso.
1: Así es, aficionados que viven la intensidad del fútbol. De nuevo estamos de regreso en su programa En Contacto con la Comunidad. Muy contento de saludarlo esta hermosa mañana, servidor Víctor Covarrubias, con mi invitado de lujo, Michael Alfaro. Es el nombre del hombre, destacado fotógrafo, radicado aquí en Tyler, Texas, orgullo hispano, porque se va al Mundial, sí, señoras y señores, a cubrir encuentros futboleros en Dallas y en Houston. Él va a estar ahí con el Tyler Morning Telegraph, que es un periódico muy reconocido y muy respetuoso aquí en el este de Texas. Ahorita nos va a platicar un poquito sobre su carrera, lo que sigue en el haber de Michael Alfaro, y que nos platique también de los eventos que ha cubierto durante su corta edad. ¿Cuántos años tienes, mi Michael?
2: 34 años.
1: No, hombre, estás bien chavalito, bien jovencito. Bueno, ahorita nos vas a platicar. 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
1: 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Muchas gracias, amigos patrocinadores, y muchas gracias a ti, mi Michael Alfaro. Cuéntanos un poquito, ¿qué es lo que sigue en el haber de Michael Alfaro? ¿Qué es la meta? Porque has estado cubriendo partidos de fútbol americano, ahora del fútbol soccer de la talla mundial. Pero, ¿qué es lo que te gustaría hacer con tu carrera? Seguir, obviamente, en la carrera, y ¿hasta dónde quieres llegar? Cuéntanos, mi Michael.
2: Yo ya, llegando a este torneo del mundial, es más grande que en mi carrera por ahorita, ¿verdad?
1: Me imagino que sí.
2: Sí, pero siempre he cantado que siempre he hecho en estos últimos años, sigo haciendo mi trabajo aquí en la ciudad de Tyler, o si voy a Dallas por unos eventos, unos partidos. Me encanta hacer mi trabajo. Digo, no hay nada más que voy a cambiar por eso, porque es lo que me encanta hacer. Digo, no he pensado a moverme o decirme si hay una oportunidad, ¿verdad? Digo, Tyler siempre va a ser mi casa, aquí vive mi familia, aquí vive la familia de mi esposa. Digo, no, yo no he pensado a moverme.
1: No te piensas mover, ok. No. Y si te saliera la oportunidad de, o ahora sí que de que te fueras a trabajar, no sé, ¿qué te gustaría? Al New York Times, se me viene a la mente, ¿no? Por decirlo, que es uno de los periódicos más famosos. O también, creo que hay uno que se llama The Associated Press, que también, imagínate, trabajar para un medio de comunicación de tal magnitud, ¿no te animarías a volar para esos horizontes?
2: Si llega una oportunidad ahí y alguien me está viendo y me ofrece un trabajo, pues claro que sí, la voy a pensar y decir y tomar la decisión, ¿verdad? Pero no es parte yo, esta parte también del lado de mi esposa, ¿verdad?
1: Porque claro,
2: es algo que nosotros hemos hecho todo junto, no es algo de mis sueños, es el sueño de nosotros.
1: Claro. No, y bueno, te felicito porque tu esposa luego se ve que te apoya mucho, que te quiere mucho y que siempre está pues ahora sí que al lado tuyo, atrás, enfrente y en todos lados para, pues para protegerte, cuidarte y apoyarte, ¿no te parece?
2: No, sí, claro, y es más, ahí a veces un partido yo lo llevo conmigo, ahí vas arriba, asientos, viéndome los partidos y siempre el encuentro y a veces le mando mensajes si está bien o necesita algo y siempre ahí me encanta ver con ellas ahí viendo a mí cuando estoy trabajando.
1: Qué bueno, te felicitamos de verdad. Son gente de trabajo y gente de familia y eso es algo muy, pero muy importante. Mi querido estimado Michael, definitivamente hoy por hoy nos sentimos orgullosos de lo que va a estar haciendo, cubriendo estos partidos muy importantes. No vas a ir más allá de Dallas o Houston, o hay la posibilidad de que te muevas también a otro lado para cubrir más partidos. ¿Solamente vas a estar en estas dos ciudades aquí en Texas?
2: Sí, normalmente aquí en esas, okay, en esas dos ciudades.
1: Muy bien, muy bien. Sí, me contó un pajarito que tienes tu charola. Decimos eso en español para referirnos a tu placa, a tu gafete, a tu identificación oficial de reportero de Tyler Morning Telegraph del Mundial, ¿es cierto?
2: Sí, sí.

0: este sueño que estoy haciendo ahorita.
1: Claro que sí, definitivamente. Bueno, me gustaría antes de irnos a una pausa comercial, brevemente, que me des, mi querido estimado Maiko Alfaro, tu pronóstico, no de un partido en sí, pero de la gran final del Mundial. ¿Cuáles serían los equipos que en tu perspectiva, que en tu visión, crees que van a llegar a la final y se lo van a disputar? ¿Quiénes son esos equipos?
0: Argentina, España,
1: vámonos.
0: Portugal,
1: ajá.
0: Ahorita México, todos gustan a ver México llegar a este cierto nivel.
1: Qué bueno fuera.
0: Y también otros países, también Brasil, otro país. Gusta ver cuánto lejos llegan Estados Unidos también. Otro más países, yo puedo decir, Alemania, Inglaterra.
1: Uy.
0: Yo voy a estar feliz cuando
1: claro,
0: lleguen.
1: Ajá. Claro que sí. Bueno, pues vamos a ver, de eso se trata, la emoción del fútbol. Es muy interesante, no se vaya a perder usted toda la información que nuestro querido estimado, y fotografías que nuestro querido estimado Maiko Alfaro, el nombre de un destacado fotógrafo radicado aquí en Tyler, Texas, nos va a estar presentando a través del Tyler Morning Telegraph en su edición tradicional, de papel, ¿verdad? Pero también la edición digital, que también la tienen.
0: Sí,
1: ¿verdad?
0: Sí.
1: Ok, ahorita nos das un poco de detalles de cómo podemos darnos cuenta de todo lo que vas a estar cubriendo cuando ya estés mandando el material, que va a ser, pues, de volada, me imagino, ¿no? Tomas fotografías, haces reportajes y cosas así por el estilo. ¿Te parece?
0: Sí.
1: Muchas gracias, Maiko. Muchas gracias, amigos del auditorio. Gracias a todos ustedes, amigos, patrocinadores, y que siga el fútbol, la emoción de los deportes, porque se va a poner muy bien. Apenas estaba comenzando, México entró con el pie derecho, 2-0 contra Sudáfrica, un expulsado, pero bueno, ahí la llevamos. Muchísimas gracias, amigos. Gracias, amigos patrocinadores del programa En Contacto con la Comunidad. 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
4: Aficionados que viven la intensidad del fútbol, ya estamos de regreso en esta hermosa mañana, viviendo la intensidad de los deportes con la Copa Mundial FIFA 2026, Canadá. México, Estados Unidos, ¿quién ganará? Bueno, pues por mencionar algunos de los equipos, ¿no? Son las países sede y pues uno de los eventos más grandes de la historia de eventos de cualquier tipo, en cualquier clase que usted guste y mande y quiera. Tenemos en entrevista a mi queridísimo Michael Alfaro, que es fotógrafo del Tyler Morning Telegraph. Él va a estar cubriendo los partidos de Dallas, allá en Dallas y en Houston, donde se van a llevar a cabo algunos partidos, comenzando mañana domingo. ¿Quién juega mañana domingo?
5: Holanda contra Japón.
4: Vámonos. Pronóstico, mi Maiko. ¿Quién gana?
5: Holanda.
4: Vámonos. La ola naranja. Aficionado. Holanda. ¿Cuántos a cuántos? A ver.
5: 3-1.
4: 3-1. Vamos a ver si es cierto, ¿eh? Bueno, pero ahorita nos vas a platicar, mi querido estimado Maiko, ¿cómo podemos la gente del este de Texas ver a través de Tyler Morning Telegraph todo tu trabajo que vas a hacer, todas las fotografías que vas a tomar, toda la información que nos vas a estar mandando, si te parece?
5: Sí.
4: Ahorita nos cuentas. 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Ya de regreso en su programa En Contacto con la Comunidad, Michael Alfaro es el nombre de este destacado fotógrafo radicado en Tyler, Texas, orgullo hispano, y para Tyler Morning Telegraph, fotógrafo oficial del Mundial 2026. Mi Michael, ¿cómo la gente podemos informarnos a través del periódico de todo lo que va a estar cubriendo de los partidos entre Dallas y también en la ciudad de Houston, Texas, toda la información? ¿Cómo vamos a poder tener acceso, mi Michael? Cuéntanos.
5: Va a ser fácil, si búscanos ahí en Tyler Morning Telegraph's website, ahí en la sección de deportes, ahí va a estar todos los eventos, todos los partidos que va a estar, ahí va a estar mis fotos, si vas a comprarlas, ahí van a estar también.
4: ¡Vámonos! Oye, eso suena bastante interesante. Yo tengo entendido de que Tyler Morning Telegraph últimamente ya se está enfocando más a la edición digital que el periódico tradicional de papel, ¿verdad?
5: Sí.
4: Pero todavía existe el de papel.
5: Exacto.
4: Ok. Si en este caso, tú sabes, el estilo antiguo es uno compra el periódico y pues ya tienes acceso, pero ahora la edición digital, ¿tienes que tener un tipo de suscripción?
5: Sí, que tener un suscripción.
4: Ok. Y por eso paga uno, obviamente.
5: Sí.
4: Exactamente. Muy bien. Bueno, eso es interesante. Yo creo que el periódico del Tyler Morning Telegraph, pues tiene en su haber bastantes años con un respaldo, una seriedad y un prestigio de experiencia en bastantes años. ¿Cuántos años tiene el periódico en tu conocimiento? Desde antes de que tú nacieras, yo creo.
5: Sí, bastante años.
4: Sí, verdad que
5: con
4: sí.
5: Con respecto.
4: Me imagino que sí. Bueno, estás joven como quiera, pero ya tiene bastante tiempo el Tyler Morning Telegraph.
5: Sí.
4: Nosotros te felicitamos por eso, mi querido estimado Maico, y te deseamos lo mejor. Vamos a ir a una pausa breve porque el tiempo apremia ya para despedirnos de regreso y que nos mandes un mensaje a la comunidad hispana de aliento, de motivación, de inspiración, porque tú eres un orgullo hispano y te felicitamos por eso, mi Maico.
5: Ok.
4: Muchas gracias, mi Maico. Gracias, amigos del auditorio de este su programa En Contacto con la Comunidad. 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
1: Amigos, ya estamos de regreso y ya llegando a la parte final de su programa En Contacto con la Comunidad. El día de hoy, fíjense ustedes, amigos del auditorio de La Invasora, que hemos tenido una entrevista muy interesante con mi querido estimado Maiko Alfaro, quien es un orgullo hispano, fotógrafo de el Tyler Morning Telegraph. Maiko, ¿cuántos años tienes en el periódico?
2: Llevo 8 años.
1: 8 años en el periódico. Imagínate tú cuánto tiempo. Eso es bastante bueno. Mi Maiko, estás designado para ser el reportero oficial del Mundial 2026 aquí en el este de Texas, por parte del Tyler Morning Telegraph. Eso es algo que no se ve todos los días, y que seas hispano, pues nos enorgullece. Sí. Yo veo a tu esposa bien contenta, bien feliz, bien orgullosa de ti siempre. Y pues imagínate toda tu familia en sí, ¿verdad? Tus padres, tus hermanas, y pues nuestra comunidad. Yo en lo personal te felicito mucho. Ahorita me gustaría que nos dieras un mensaje precisamente de aliento, de motivación, de esperanza, de inspiración para la comunidad, para los jóvenes. Que me platiques un poquito sobre eso, y como qué le dirías a todos esos jóvenes que como tú tienen sus sueños, ¿te parece?
2: Sí, me parece bien.
1: Muchas gracias. Muchas gracias a los patrocinadores del programa En Contacto con la Comunidad. 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Ya de regreso en su programa En Contacto con la Comunidad, después de agradecer a los patrocinadores. Maiko Alfaro, fotógrafo oficial del Mundial 2026 por parte de Tyler Morning Telegraph. Un mensaje para aquellos jóvenes que de repente, igual que Maiko Alfaro, tienen sueños, tienen aspiraciones, tienen metas. ¿Qué les dirías a toda esa gente que a veces también se desanima y que pues no es fácil alcanzar las metas, mi Maiko?
2: No, sí. Lo voy a decir en inglés, está bien, luego lo voy a decir
1: por favor, en por español. Es más, vamos a hacer una cosa, dínoslo en inglés, pero que nos traduzca tu esposa. ¿Qué te parece? ¡Ah, no! Adelante.
2: Sí, es un quote que le dijo Walt Disney, que siempre dice, all dreams can come true if we have the courage to pursue them. En español significa, todos nuestros sueños pueden hacerse realidad si tenemos el coraje de perseguirlos.
1: ¡Wow! ¡Bravo! Que tu esposa se acerque al micrófono, porque yo sé que ella está muy orgullosa de ti, y me gustaría que ella también compartiera un mensaje con nosotros. ¿Cómo te sientes tú? Antes que nada, ¿cuál es tu nombre?
3: Carla Alfaro.
1: Carla Alfaro, ¡vámonos! Sí. Bueno, Carla, cuéntanos un poquito, ¿cómo te sientes con tu esposo, Maiko Alfaro? Y también, ¿qué piensas del mensaje que acaba de compartir con nosotros? Tú eres su esposa, parte fundamental de la familia de Maiko Alfaro, y tengo entendido que también trabajas en el negocio de la familia. Cuéntanos, sí. Cuéntanos.
3: Pues primero, él lo sabe, estamos muy orgulloso de él, no solo yo, pero toda nuestra familia, de parte de él y de parte mía, porque desde que yo lo conocí, él ha estado hablando de esto. Y pues él lo está haciendo oficial ahora. Y pues eso solo es el comienzo de lo que viene para él.
1: ¡Vámonos! ¡Un aplauso para Michael! Y por supuesto, Carla, te felicito. Tú también eres gente de trabajo, gente de familia. Tengo entendido de que, pues, trabajas, como te decía hace un momento, en el negocio de la familia Alfaro, de la familia Barrón, de los restaurantes de Don Juan, ¿verdad?
3: Sí, sí.
1: ¿Cuánto tiempo tienes trabajando ahí?
3: Ahorita, muy recientemente, unos 2 meses acabo de cumplir con ellos.
1: Muy bien.
3: Sí, pero me he introducido al negocio y se ve.
1: Sí.
3: Ahí es un lugar donde la familia está unida y muy trabajadora.
1: Qué bueno. ¿Qué me dices de Maiko? ¿Sabe cocinar bien?
3: Oh, él es un chef.
1: ¡Vámonos! Muchas gracias, Carla. Los felicitamos. Hacen muy bonita pareja los dos.
3: Gracias.
1: Pues, al contrario, a ustedes por tomarse el tiempo de venir y compartir esta gran noticia de que Maiko Alfaro va a ser el fotógrafo oficial del Mundial 2026 por parte de Tyler Morning Telegraph. Dicen que detrás de un hombre siempre hay una gran mujer, y yo creo que eso es muy cierto. Tu esposa, guapísima, bellísima, hermosísima, y una gran mujer, con todo el debido respeto, Carla y Maiko. Muchas felicidades. Gracias. Un aplauso para Maiko y para Carla, la familia Alfaro. Y bueno, gracias, Carla, de nueva cuenta. Y Maiko, ¿algo más que quieras agregar? ¿Algo que quieras decirnos para finalizar?
2: No, pues gracias por estar aquí, gracias por este tiempo. Estoy encantado, estoy feliz por estar aquí, y espero que sea una inspiración, no para mí, para todos. Para todo, de verdad.
1: Definitivamente, yo completamente de acuerdo contigo. Yo creo que eres un orgullo hispano. Te sentimos orgullosos de ti, y vamos a saber más de ti más adelante. Esta es tu casa, mi Maiko. Saludos a tu papá Ángel, a tu mamá Juanita, a tus suegros también, y a toda tu familia. Muchísimas gracias.
2: Gracias a ustedes.
1: Gracias. Un aplauso. Gracias. Este fue su programa En Contacto con la Comunidad, amigos. Mi nombre es Víctor Covarrubias, que Dios me lo bendiga muy rico abundantemente. A nosotros, que no nos olvide, y que gane México.
0: ¡Sí! ¡Viva México!
1: ¡Y sí, señor! Y yo se lo paso al costo. Hasta la

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10: Parcialmente nublado para hoy sábado, la máxima llegando a 94 grados, la mínima en 75. Para mañana domingo, tormentas pronosticadas sobre todo por la tarde, máxima 89, mínima 74. También posibilidad de tormentas el lunes con 80% de probabilidad, máxima 80. Para La Invasora, con el pronóstico del tiempo, Juan Martín Ovalle, el padrino de La Invasora.
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3: Parcialmente nublado para hoy sábado, la máxima llegando a 94 grados, la mínima en 75. Para mañana domingo, tormentas pronosticadas sobre todo por la tarde, máxima 89, mínima 74. También posibilidad de tormentas el lunes con 80% de probabilidad, máxima 80. Para La Invasora, con el pronóstico del tiempo, Juan Martín Ovalle, el padrino de La Invasora.
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1: Oigan, disculpen, es que me agarraron a media registración del tractor. No se crean, no puedo participar, pero sabe que usted sí puede participar y es por eso que te estamos invitando en este momento a que vengas con mis amigos de Preferred Equipment aquí en la ciudad de Jacksonville. 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
1: Ahí está, Eva, que venga para acá a acompañarnos. Estamos en el Tomato Fest. Mis amigos de Preferred Equipment son los que nos invitaron a traerle toda esta información, la diversión y la oportunidad de que, pues bueno, se lleve algunos premios cortesía a la invasora. Nosotros terminamos, nos vamos a regresar con Monarca Initiative, quienes están llevando una recaudación de fondos en Soccer Tacos en el 20 y la 14. Así que ahí los vamos a estar esperando después de esto. Es la gira del show de Meño por todos lados, así que gracias por acompañarnos. Termina transmisión en vivo desde el Tomato Fest en la ciudad de Jacksonville. Mil gracias, Jacksonville, Texas, a todos ustedes por estarnos acompañando. 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
8: Parcialmente nublado para hoy sábado, la máxima llegando a 94 grados, la mínima en 75. Para mañana domingo, tormentas pronosticadas sobre todo por la tarde, máxima 89, mínima 74. También posibilidad de tormentas el lunes con 80% de probabilidad, máxima 80. Para La Invasora, con el pronóstico del tiempo, Juan Martín Ovalle, el padrino de La Invasora.
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0: la Joaquín.
1: Muchas gracias.
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6: Parcialmente nublado para hoy sábado, la máxima llegando a 94 grados, la mínima en 75. Para mañana domingo, tormentas pronosticadas sobre todo por la tarde, máxima 89, mínima 74. También posibilidad de tormentas el lunes con 80% de probabilidad, máxima 80. 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
6: Parcialmente nublado para hoy sábado, la máxima llegando a 94 grados, la mínima en 75. Para mañana domingo, tormentas pronosticadas sobre todo por la tarde, máxima 89, mínima 74. También posibilidad de tormentas el lunes con 80% de probabilidad, máxima 80. Para La Invasora, con el pronóstico del tiempo, Juan Martín Ovalle, el padrino de La Invasora.
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0: Welcome to the United States.
1: Ah, buena noche, oiga.
0: Are you coming from Mexico?
1: Así es, oiga, venimos de Culiacán, Sinaloa.
0: Again?
1: Otra vez, oiga, aquí andamos.
0: How do you guys do it?
1: ¿Cómo? No le entiendo, oiga.
0: ¿Cómo ustedes hacen para venir to the United States?
1: Chambeándole, oiga, como siempre lo hemos hecho, en el rancho.
2: Sí, señor.

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6: Esta noche la temperatura cae en 75 grados, condiciones de parcialmente nublado mañana domingo. Esperamos tormentas, sobre todo por la tarde, en un 65%. Máxima 89, mínima 74. El día lunes 80 la máxima, mínima 70 y también posibilidad de tormentas en un 80%. Para La Invasora, con el pronóstico del tiempo, Juan Martín Ovalle, el padrino de La Invasora.
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1: Esta noche la temperatura cae en 75 grados. Condiciones de parcialmente nublado mañana domingo. Esperamos tormentas, sobre todo por la tarde, en un 65%. Máxima 89, mínima 74. El día lunes 80 la máxima, mínima 70, y también posibilidad de tormentas en un 80%. Para La Invasora, con el pronóstico del tiempo, Juan Martín Ovalle, el padrino de La Invasora.
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